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0: 10 y 2 minutos. 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

0: 10:32. 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
1: Tengan ustedes muy buenas noches. Al terminar nuestra jornada, queremos darte gracias, Señor, por tu pasar en nuestras vidas. Perdónanos si no fuimos verdaderos testimonios en nuestro quehaceres, con nuestro hablar y nuestro actuar. Oremos. Gracias, Señor, por esta jornada que termina. Protégenos en el transcurso de la noche, nos ponemos en tus manos a descansar, para tomar fuerzas para un mañana mejor. Que el manto de Nuestra Señora del Rosario nos proteja y nos permita un sueño reparador. A ti que vives y reinas por los siglos de los siglos. Amén.
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0: 6:30. Primera.
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0: Tengan ustedes muy buenos días. Al dar comienzo a una nueva jornada, queremos ponernos en las manos de nuestro Señor, encomendando nuestros quehaceres cotidianos, sabiendo que Nuestra Señora del Rosario nos protegerá. Oremos. Señor, bendice nuestras manos y nuestros trabajos para que con nuestra entrega y servicio demos testimonio de ti donde estemos y lo que realicemos, sabiendo que tú eres la paz y el bien. A ti que vives y reinas por los siglos de los siglos. Amén.
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0: Queridos hermanos, hermanas, los invito a que recemos con fe el Santo Rosario a nuestra Madre del Cielo. Los invito entonces, queridos hermanos, hermanas, a que hagamos esta oración, movidos por nuestro amor a la Virgen Santa y al amor al Señor nuestro Dios. En el nombre del Padre, del Hijo y del Espíritu Santo. Amén. Primer misterio de dolor, la oración de Jesús en el huerto.
1: Va Jesús con ellos a una propiedad llamada Getsemaní y dice a los discípulos: siéntense aquí mientras voy allá a orar. Y tomando consigo a Pedro y a los hijos de Zebedeo, comenzó a sentir tristeza y angustia. Y adelantándose un poco, cayó rostro en tierra y dijo: Padre, si quieres, aparta de mí esta copa, pero no se haga mi voluntad, sino la tuya. Y sumido en agonía, insistía más en su oración. Su sudor se hizo como gotas de sangre que caían en tierra. Padre nuestro que estás en el cielo, santificado sea tu nombre. Venga a nosotros tu reino. Hágase tu voluntad en la tierra como en el cielo.
2: Danos hoy nuestro pan de cada día. Perdona nuestras ofensas, como también nosotros perdonamos a los que nos ofenden. No nos dejes caer en la tentación y líbranos del mal. Amén.
1: Dios te salve, María. Llena eres de gracia, el Señor es contigo. Bendita eres entre todas las mujeres y bendito es el fruto de tu vientre, Jesús.
2: Santa María, Madre de Dios, ruega por nosotros pecadores, ahora y en la hora de nuestra muerte. Amén.
1: Dios te salve, María. Llena eres de gracia, el Señor es contigo. Bendita eres entre todas las mujeres y bendito es el fruto de tu vientre, Jesús.
2: Santa María, Madre de Dios, ruega por nosotros pecadores, ahora y en la hora de nuestra muerte. Amén.
1: Dios te salve, María. Llena eres de gracia, el Señor es contigo. Bendita eres entre todas las mujeres y bendito es el fruto de tu vientre, Jesús.
2: Santa María, Madre de Dios, ruega por nosotros pecadores, ahora y en la hora de nuestra muerte. Amén.
1: Dios te salve, María. Llena eres de gracia, el Señor es contigo. Bendita eres entre todas las mujeres y bendito es el fruto de tu vientre, Jesús.
2: Santa María, Madre de Dios, ruega por nosotros pecadores, ahora y en la hora de nuestra muerte. Amén.
1: Dios te salve, María. Llena eres de gracia, el Señor es contigo. Bendita eres entre todas las mujeres y bendito es el fruto de tu vientre, Jesús.
2: Santa María, Madre de Dios, ruega por nosotros pecadores, ahora y en la hora de nuestra muerte. Amén.
1: Dios te salve, María. Llena eres de gracia, el Señor es contigo. Bendita eres entre todas las mujeres y bendito es el fruto de tu vientre, Jesús.
2: Santa María, Madre de Dios, ruega por nosotros pecadores, ahora y en la hora de nuestra muerte. Amén.
1: Dios te salve, María. Llena eres de gracia, el Señor es contigo. Bendita eres entre todas las mujeres y bendito es el fruto de tu vientre, Jesús.
2: Santa María, Madre de Dios, ruega por nosotros pecadores, ahora y en la hora de nuestra muerte. Amén.
1: Dios te salve, María. Llena eres de gracia, el Señor es contigo. Bendita eres entre todas las mujeres y bendito es el fruto de tu vientre, Jesús.
2: Santa María, Madre de Dios, ruega por nosotros pecadores, ahora y en la hora de nuestra muerte. Amén.
1: Dios te salve, María. Llena eres de gracia, el Señor es contigo. Bendita eres entre todas las mujeres y bendito es el fruto de tu vientre, Jesús.
2: Santa María, Madre de Dios, ruega por nosotros pecadores, ahora y en la hora de nuestra muerte. Amén.
1: Dios te salve, María. Llena eres de gracia, el Señor es contigo. Bendita eres entre todas las mujeres y bendito es el fruto de tu vientre, Jesús.
2: Santa María, Madre de Dios, ruega por nosotros pecadores, ahora y en la hora de nuestra muerte. Amén.
1: Gloria al Padre, y al Hijo, y al Espíritu Santo.
2: Como era en el principio, ahora y siempre, por los siglos de los siglos. Amén.
0: Segundo misterio de dolor, los azotes de Jesús atado a la columna.
1: Salió nuevamente Pilato, donde los judíos, y les dijo: yo no encuentro ningún delito en él. ¿Quieren pues que les ponga en libertad al rey de los judíos? Ellos volvieron a gritar diciendo: ¡a ese no, a Barrabás! Pilato entonces tomó a Jesús y mandó azotarle.
2: Padre nuestro que estás en el cielo, santificado sea tu nombre. Venga a nosotros tu reino. Hágase tu voluntad en la tierra como en el cielo.
1: Danos hoy nuestro pan de cada día. Perdona nuestras ofensas, como también nosotros perdonamos a los que nos ofenden. No nos dejes caer en la tentación y líbranos del mal. Amén.
2: Dios te salve.

0: fruto de tu vientre, Jesús.
1: Santa María, Madre de Dios, ruega por nosotros, pecadores, ahora y en la hora de nuestra muerte. Amén.
0: Dios te salve, María, llena eres de gracia, el Señor es contigo. Bendita eres entre todas las mujeres, y bendito es el fruto de tu vientre, Jesús.
1: Santa María, Madre de Dios, ruega por nosotros, pecadores, ahora y en la hora de nuestra muerte. Amén.
0: Dios te salve, María, llena eres de gracia, el Señor es contigo. Bendita eres entre todas las mujeres, y bendito es el fruto de tu vientre, Jesús.
1: Santa María, Madre de Dios, ruega por nosotros, pecadores, ahora y en la hora de nuestra muerte. Amén.
0: Dios te salve, María, llena eres de gracia, el Señor es contigo. Bendita eres entre todas las mujeres, y bendito es el fruto de tu vientre, Jesús.
1: Santa María, Madre de Dios, ruega por nosotros, pecadores, ahora y en la hora de nuestra muerte. Amén.
0: Dios te salve, María, llena eres de gracia, el Señor es contigo. Bendita eres entre todas las mujeres, y bendito es el fruto de tu vientre, Jesús.
1: Santa María, Madre de Dios, ruega por nosotros, pecadores, ahora y en la hora de nuestra muerte. Amén.
0: Dios te salve, María, llena eres de gracia, el Señor es contigo. Bendita eres entre todas las mujeres, y bendito es el fruto de tu vientre, Jesús.
1: Santa María, Madre de Dios, ruega por nosotros, pecadores, ahora y en la hora de nuestra muerte. Amén.
0: Dios te salve, María, llena eres de gracia, el Señor es contigo. Bendita eres entre todas las mujeres, y bendito es el fruto de tu vientre, Jesús.
1: Santa María, Madre de Dios, ruega por nosotros, pecadores, ahora y en la hora de nuestra muerte. Amén.
0: Dios te salve.

0: vientre, Jesús.
1: Santa María, Madre de Dios, ruega por nosotros, pecadores, ahora y en la hora de nuestra muerte. Amén.
2: Dios te salve, María, llena eres de gracia, el Señor es contigo. Bendita eres entre todas las mujeres, y bendito es el fruto de tu vientre, Jesús.
1: Santa María, Madre de Dios, ruega por nosotros, pecadores, ahora y en la hora de nuestra muerte. Amén.
2: Dios te salve, María, llena eres de gracia, el Señor es contigo. Bendita eres entre todas las mujeres, y bendito es el fruto de tu vientre, Jesús.
1: Santa María, Madre de Dios, ruega por nosotros, pecadores, ahora y en la hora de nuestra muerte. Amén.
2: Gloria al Padre, gloria al Hijo, gloria al Espíritu Santo.
1: Como era en el principio, ahora y siempre, por los siglos de los siglos. Amén.
3: Tercer misterio de dolor, la coronación de espinas.
1: Los soldados, trenzando una corona de espinas, se la pusieron sobre su cabeza y en su mano derecha una caña. Y doblando la rodilla delante de él, le hacían burla diciendo: ¡Salve, rey de los judíos! Y después de escupirle, tomaron la caña y le golpearon en la cabeza. Padre nuestro que estás en el cielo, santificado sea tu nombre. Venga a nosotros tu reino. Hágase tu voluntad en la tierra como en el cielo.
2: Danos hoy nuestro pan de cada día. Perdona nuestras ofensas, como también nosotros perdonamos a los que nos ofenden. No nos dejes caer en la tentación y líbranos del mal. Amén.
1: Dios te salve, María. Llena eres de gracia, el Señor es contigo. Bendita eres entre todas las mujeres y bendito es el fruto de tu vientre, Jesús.
2: Santa María, Madre de Dios, ruega por nosotros pecadores, ahora y en la hora de nuestra muerte. Amén.
1: Dios te salve, María. Llena eres de gracia, el Señor es contigo. Bendita eres entre todas las mujeres y bendito es el fruto de tu vientre, Jesús.
2: Santa María, Madre de Dios, ruega por nosotros pecadores, ahora y en la hora de nuestra muerte. Amén.
1: Dios te salve, María. Llena eres de gracia, el Señor es contigo. Bendita eres entre todas las mujeres, y bendito es el fruto de tu vientre, Jesús.
2: Santa María, Madre de Dios, ruega por nosotros pecadores, ahora y en la hora de nuestra muerte. Amén.
1: Dios te salve, María. Llena eres de gracia, el Señor es contigo. Bendita eres entre todas las mujeres, y bendito es el fruto de tu vientre, Jesús.
2: Santa María, Madre de Dios, ruega por nosotros pecadores, ahora y en la hora de nuestra muerte. Amén.
1: Dios te salve, María. Llena eres de gracia, el Señor es contigo. Bendita eres entre todas las mujeres, y bendito es el fruto de tu vientre, Jesús.
2: Santa María, Madre de Dios, ruega por nosotros pecadores, ahora y en la hora de nuestra muerte. Amén.
1: Dios te salve, María. Llena eres de gracia, el Señor es contigo. Bendita eres entre todas las mujeres, y bendito es el fruto de tu vientre, Jesús.
2: Santa María, Madre de Dios, ruega por nosotros pecadores, ahora y en la hora de nuestra muerte. Amén.
1: Dios te salve, María. Llena eres de gracia, el Señor es contigo. Bendita eres entre todas las mujeres, y bendito es el fruto de tu vientre, Jesús.
2: Santa María, Madre de Dios, ruega por nosotros pecadores, ahora y en la hora de nuestra muerte. Amén.
1: Dios te salve, María. Llena eres de gracia, el Señor es contigo. Bendita eres entre todas las mujeres, y bendito es el fruto de tu vientre, Jesús.
2: Santa María, Madre de Dios, ruega por nosotros pecadores, ahora y en la hora de nuestra muerte. Amén.
1: Dios te salve, María. Llena eres de gracia, el Señor es contigo. Bendita eres entre todas las mujeres, y bendito es el fruto de tu vientre, Jesús.
2: Santa María, Madre de Dios, ruega por nosotros pecadores, ahora y en la hora de nuestra muerte. Amén.
3: Dios te salve María, llena eres de gracia, el Señor es contigo. Bendita eres entre todas las mujeres, y bendito es el fruto de tu vientre, Jesús.
2: Santa María, Madre de Dios, ruega por nosotros pecadores, ahora y en la hora de nuestra muerte. Amén.
3: Gloria al Padre, y al Hijo, y al Espíritu Santo.
2: Como en el principio, ahora y siempre, por los siglos de los siglos. Amén.
3: Cuarto misterio de dolor, Jesús carga con la cruz. Cuando se hubieron burlado de él, le quitaron el manto, le pusieron sus ropas y lo llevaron a crucificarle. Y él, cargando con su cruz, salió hacia el lugar llamado Calvario. Y obligaron a uno que pasaba, a Simón de Cirene, a que llevara su cruz.
2: Padre nuestro que estás en el cielo, santificado sea tu nombre. Venga a nosotros tu reino. Hágase tu voluntad en la tierra como en el cielo.
3: Danos hoy nuestro pan de cada día. Perdona nuestras ofensas, como también nosotros perdonamos a los que nos ofenden. No nos dejes caer en la tentación y líbranos del mal. Amén.
2: Dios te salve María, llena eres de gracia, el Señor es contigo. Bendita eres entre todas las mujeres y bendito es el fruto de tu vientre, Jesús.
3: Santa María, Madre de Dios, ruega por nosotros pecadores, ahora y en la hora de nuestra muerte. Amén.
2: Dios te salve María, llena eres de gracia, el Señor es contigo. Bendita eres entre todas las mujeres y bendito es el fruto de tu vientre, Jesús.
3: Santa María, Madre de Dios, ruega por nosotros pecadores, ahora y en la hora de nuestra muerte. Amén.
2: Dios te salve María, llena eres de gracia, el Señor es contigo. Bendita eres entre todas las mujeres y bendito es el fruto de tu vientre, Jesús.
3: Santa María, Madre de Dios, ruega por nosotros pecadores, ahora y en la hora de nuestra muerte. Amén.
2: Dios te salve María, llena eres de gracia, el Señor es contigo. Bendita eres entre todas las mujeres y bendito es el fruto de tu vientre, Jesús.
3: Santa María, Madre de Dios, ruega por nosotros pecadores, ahora y en la hora de nuestra muerte. Amén.
2: Dios te salve María, llena eres de gracia, el Señor es contigo. Bendita eres entre todas las mujeres y bendito es el fruto de tu vientre, Jesús.
3: Santa María, Madre de Dios, ruega por nosotros pecadores, ahora y en la hora de nuestra muerte. Amén.
2: Dios te salve María, llena eres de gracia, el Señor es contigo. Bendita eres entre todas las mujeres y bendito es el fruto de tu vientre, Jesús.
3: Santa María, Madre de Dios, ruega por nosotros pecadores, ahora y en la hora de nuestra muerte. Amén.
2: Dios te salve María, llena eres de gracia, el Señor es contigo. Bendita eres entre todas las mujeres y bendito es el fruto de tu vientre, Jesús.
3: Santa María, Madre de Dios, ruega por nosotros pecadores, ahora y en la hora de nuestra muerte. Amén.
2: Dios te salve María, llena eres de gracia, el Señor es contigo. Bendita eres entre todas las mujeres y bendito es el fruto de tu vientre, Jesús.
3: Santa María, Madre de Dios, ruega por nosotros pecadores, ahora y en la hora de nuestra muerte. Amén.
2: Dios te salve María, llena eres de gracia, el Señor es contigo. Bendita eres entre todas las mujeres y bendito es el fruto de tu vientre, Jesús.
3: Santa María, Madre de Dios, ruega por nosotros pecadores, ahora y en la hora de nuestra muerte. Amén.
2: Dios te salve María, llena eres de gracia, el Señor es contigo. bendita eres entre todas las mujeres, y bendito es el fruto de tu vientre, Jesús.
1: Santa María, Madre de Dios, ruega por nosotros, pecadores, ahora y en la hora de nuestra muerte. Amén.
2: Gloria al Padre, gloria al Hijo, gloria al Espíritu Santo.
1: Como era en el principio, ahora y siempre, por los siglos de los siglos. Amén. Quinto misterio de dolor, la crucifixión y muerte de Jesús. Llegados al lugar del Calvario, le crucificaron. Jesús decía: Padre, perdónales, porque no saben lo que hacen. Era ya cerca de la hora sexta, cuando al eclipsarse el sol, hubo oscuridad sobre toda la tierra hasta la hora nona. Jesús, dando un fuerte grito, dijo: Padre, en tus manos encomiendo mi espíritu. Y dicho esto, expiró. Como le vieron muerto, no le quebraron las piernas, sino que uno de los soldados le traspasó el costado con una lanza, y al instante salió sangre y agua. Padre nuestro que estás en el cielo, santificado sea tu nombre. Venga a nosotros tu reino, hágase tu voluntad en la tierra como en el cielo.
2: Danos hoy nuestro pan de cada día. Perdona nuestras ofensas, como también nosotros perdonamos a los que nos ofenden. No nos dejes caer en la tentación y líbranos del mal. Amén.
1: Dios te salve María, llena eres de gracia, el Señor es contigo. Bendita eres entre todas las mujeres y bendito es el fruto de tu vientre, Jesús.
2: Santa María, Madre de Dios, ruega por nosotros pecadores, ahora y en la hora de nuestra muerte. Amén.
1: Dios te salve María, llena eres de gracia, el Señor es contigo. Bendita eres entre todas las mujeres y bendito es el fruto de tu vientre, Jesús.
2: Santa María, Madre de Dios, ruega por nosotros pecadores, ahora y en la hora de nuestra muerte. Amén.
1: Dios te salve María, llena eres de gracia, el Señor es contigo. Bendita eres entre todas las mujeres y bendito es el fruto de tu vientre, Jesús.
2: Santa María, Madre de Dios, ruega por nosotros pecadores, ahora y en la hora de nuestra muerte. Amén.
1: Dios te salve María, llena eres de gracia, el Señor es contigo. Bendita eres entre todas las mujeres y bendito es el fruto de tu vientre, Jesús.
2: Santa María, Madre de Dios, ruega por nosotros pecadores, ahora y en la hora de nuestra muerte. Amén.
1: Dios te salve María, llena eres de gracia, el Señor es contigo. Bendita eres entre todas las mujeres y bendito es el fruto de tu vientre, Jesús.
2: Santa María, Madre de Dios, ruega por nosotros pecadores, ahora y en la hora de nuestra muerte. Amén.
1: Dios te salve María, llena eres de gracia, el Señor es contigo. Bendita eres entre todas las mujeres y bendito es el fruto de tu vientre, Jesús.
2: Santa María, Madre de Dios, ruega por nosotros pecadores, ahora y en la hora de nuestra muerte. Amén.
1: Dios te salve María, llena eres de gracia, el Señor es contigo. Bendita eres entre todas las mujeres y bendito es el fruto de tu vientre, Jesús.
2: Santa María, Madre de Dios, ruega por nosotros pecadores, ahora y en la hora de nuestra muerte. Amén.
1: Dios te salve María, llena eres de gracia, el Señor es contigo. Bendita eres entre todas las mujeres y bendito es el fruto de tu vientre, Jesús.
2: Santa María, Madre de Dios, ruega por nosotros pecadores, ahora y en la hora de nuestra muerte. Amén.
1: Dios te salve María, llena eres de gracia, el Señor es contigo. Bendita eres entre todas las mujeres y bendito es el fruto de tu vientre, Jesús.
2: Santa María, Madre de Dios, ruega por nosotros pecadores, ahora y en la hora de nuestra muerte. Amén.
1: Dios te salve María,
0: Llena eres de gracia, el Señor es contigo. Bendita eres entre todas las mujeres, y bendito es el fruto de tu vientre, Jesús.
2: Santa María, Madre de Dios, ruega por nosotros pecadores, ahora y en la hora de nuestra muerte. Amén.
0: Gloria al Padre, y al Hijo, y al Espíritu Santo.
2: Como en el principio, ahora y siempre, por los siglos de los siglos. Amén.
0: Dios te salve, Reina y Madre de Misericordia, vida, dulzura y esperanza nuestra. Dios te salve. A ti clamamos los desterrados hijos de Eva. A ti suspiramos gimiendo y llorando en este valle de lágrimas. Ea pues, Señora abogada nuestra, vuelve a nosotros tus ojos misericordiosos. Y después de este destierro, muéstranos a Jesús, fruto bendito de tu vientre. Oh clemente, oh piadosa, oh dulce Virgen María. Ruega por nosotros, Santa Madre de Dios, para que seamos dignos de alcanzar las promesas y gracias de nuestro Señor. Amén.
3: Y damos la bendición final al concluir nuestro Santo Rosario. El Señor esté con ustedes. Y la bendición de Dios Todopoderoso, Padre, Hijo y Espíritu Santo, descienda sobre cada uno de los que ha recitado con fe este Santo Rosario y bendiga sus hogares y sus trabajos. Amén.

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1: 7:32. Primeras.
2: Las sillas de mala calidad se sueltan al poco tiempo. Los teléfonos se quedan sin batería. Las parrillas se oxidan. Los cojines se ablandan. 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

0: 8:02. Primera.
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7: Hola, ¿qué tal? ¿Cómo están? Soy María Belén Araya y les doy la bienvenida a este informe de noticias donde hablaremos que este 1 de julio las cuentas de la luz subirán un 4,9% en promedio. También sabremos que hoy vence el plazo para el subsidio de S1 y ya se prepara la apertura del subsidio de arriendo. Sabremos además de las actividades de vacaciones de invierno. Naturaleza y experiencias al aire libre lideran las preferencias de los chilenos.
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7: CGE consiguió condenas de cárcel para dos imputados por delitos eléctricos en el sur del país. El hombre recibió prisión por intentar robar cables y agredir a carabineros en Rengo, mientras que en Pitrufquén se sentenció a otro sujeto por mantener una conexión clandestina. El informe completo lo trae Carlos Maturana.
6: La Compañía General de Electricidad, CGE, logró 2 condenas de cárcel efectiva para los responsables de un robo de cables y hurto de energía. Estas acciones judiciales responden al aumento de estos delitos que dañan la infraestructura y cortan el suministro a miles de clientes. Mediante las redes sociales de CGE, el director regional Centro, Francisco Jaramillo, enfatizó que es un problema de todo y que afecta a las familias.
8: Es un problema de todo. El robo conductor afecta a procesos, afecta a comunidad, afecta a población, afecta niños, adultos, a todos. Y por lo tanto, la solución tiene que ir también integrada con todo, lo público y lo privado. Tener a la serenía, tener a los delegados presidenciales, a los municipios acá sentados con nosotros, nos exige en esta convocación de la mesa de trabajo, nos va a llevar a tener soluciones prácticas, operativas y legales para poder abordar este problema en el robo conductor.
6: En Rengo, en la región de O'Higgins, un hombre fue condenado por intentar robar cableado en la subestación Las Nieves. El imputado, que además agredió a carabineros durante su detención, recibió penas de 61 y 41 días de prisión por ambos ilícitos. En tanto, en Pitrufquén, en la región de la Araucanía, se sentenció a un usuario por hurto de energía. El afectado mantenía una conexión clandestina en su domicilio que no registró el consumo eléctrico durante 15 meses, recibiendo 41 días de presidio y una multa. Desde la empresa destacaron que estos fallos validan su estrategia penal para perseguir a los delincuentes. Asimismo, recalcaron que combatir estos robos es una prioridad, ya que afectan de forma directa la calidad de vida y el servicio de electricidad de las familias.
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7: Esta es la última semana de vacaciones de invierno para los escolares de Antofagasta hasta Los Ríos, cuyo retorno a clases está calendarizado para el 6 de julio. Sin embargo, hay otras regiones que apenas iniciaron sus semanas de descanso, como la región de Los Lagos, que se extenderá hasta el 20 de julio, al igual que Aysén y Magallanes. Por otro lado, Arica y Parinacota y Tarapacá comenzará sus vacaciones de invierno el 13 de julio, siendo el regreso a las aulas el 27 de ese mismo mes. Bajo este contexto, hay un sinfín de actividades para realizar durante estos días de descanso y disfrutar del tiempo libre en familia y amigos. De acuerdo con distintos sondeos, entre las experiencias turísticas que concentran el mayor interés de los chilenos, se encuentran los panoramas que combinan la naturaleza, cultura y aventuras. Algunas de las experiencias más cotizadas se encuentra el Parque Tricado en la región de Valparaíso, con precios desde los 5.000 hasta los 27.000 pesos por persona, o vuelos en globo aerostático en Atacama con un valor de 25.000 pesos. Otras actividades que llaman la atención de los chilenos son los tours por Rapa Nui, el campamento Sigüel, considerado Patrimonio de la Humanidad por la UNESCO, o un día de termas en Cochamó, cuyo precio como experiencia familiar bordea los 28.000 pesos. Estos son solo algunos de los panoramas disponibles a lo largo de todo Chile para disfrutar los últimos o primeros días de vacaciones según la zona. Para conocer más actividades y experiencias, Cernatur habilitó la página web chileestudio.cl, donde se encuentran detallados las ofertas turísticas y panoramas disponibles.
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7: El diputado Sebastián Videla pidió activar la garita de seguridad del terminal de buses tras la amenaza sufrida por una guardia. Trabajadores del recinto solicitaron presencia policial ante hechos de violencia y personas con armas blancas.
5: La región de Valparaíso.
7: La reconstrucción de la escuela Barros Luco volvió a quedar en incertidumbre tras una mesa técnica donde se abordó la eventual salida de Desarrollo País como entidad técnica del proyecto. La comunidad pidió plazos concretos.

0: Este martes finaliza el plazo para postular al DS1 de compra o construcción de vivienda para sectores medios. Tras el cierre de este proceso, el Mimbo abrirá el próximo 7 de julio las postulaciones para el subsidio de arriendo regular. José Ferrada con los detalles.
1: Este martes finaliza de forma definitiva el proceso de postulación al subsidio DS1, beneficio que permite a familias de sectores medios adquirir una vivienda nueva o usada o construir en sitio propio. El trámite está disponible a través de los canales digitales del Ministerio de Vivienda y Urbanismo, siendo esta jornada la última para postular. Recordar que los interesados deben pertenecer al 90% más vulnerable según el Registro Social de Hogares y cumplir con el ahorro mínimo en su cuenta habitacional. Ahora, con el cierre de este proceso, se abren otras opciones de postulación. Durante julio, el Mimbo anunció que comenzará el llamado para optar por el subsidio de arriendo, que se extenderá entre el 7 de julio y el 7 de agosto, con una cobertura que proyecta beneficiar a más de 8.450 familias en todo el país. Este aporte mensual entrega un tope de 4,2 UF para la renta de propiedades y 4,9 UF en la región metropolitana y zonas extremas. Quienes deseen postular a partir de la próxima semana deberán contar con un ahorro de 4 UF, ingresos familiares de entre 7 y 25 UF y no superar el tramo del 70% de vulnerabilidad del Registro Social de Hogares.
0: Desde el 1 de julio comenzará a regir una nueva alza en las cuentas de la luz. La zona sur tendrá las mayores variaciones, especialmente Valdivia y Puerto Montt, según estimaciones entregadas por especialistas. El informe es de Ornella Mellado.
2: Desde este miércoles 1 de julio comenzará a aplicarse una nueva alza en las cuentas de la luz, con un aumento promedio de 4,9% a nivel nacional. Pero, ¿por qué se genera esta alza? Los factores detrás de este ajuste están asociados a variables económicas externas como el valor del dólar, el IPC de Estados Unidos y el precio de los combustibles. Al respecto, Carlos Smith, docente investigador de CIES UDD, explica por qué se producen estas variaciones.
3: Tiene que ver con los costos de transmisión. Son líneas de transmisión que tienen atrasos, que no se han construido y que finalmente han generado que esos costos sean mayores que en el norte. Segundo, tiene que ver con la densidad poblacional, es decir, las extensiones, las líneas son más largas y menos población cercana, por lo tanto eso también hace subir el costo unitario.
2: El incremento variará según cada zona, siendo la sur la más afectada. Las principales ciudades son Valdivia, que registra una de las mayores alzas con un 23,4%, seguida de Puerto Montt con 21,7%, Concepción con 5,3% y Temuco con variaciones entre 4,9% y 6,8%. Cabe detallar que el alza se concretará cuando Contraloría tome razón del decreto de actualización tarifaria. Además, sigue pendiente que el pago de la deuda generada por el congelamiento de tarifas entre 2019 y 2024, aunque se presentó un proyecto para postergar ese cobro hasta 2028.

0: también avanza en la definición de su próximo ciclo dirigencial y deportivo mientras prepara el cambio de proveedor de la indumentaria oficial de La Roja y la incorporación de nuevas herramientas tecnológicas para fortalecer la competencia del fútbol chileno. Los detalles los entrega Pablo Ortiz.
1: La NFP conmemoró los 10 años del título de la Copa América Centenario, instancia en la que su presidente, Pablo Milad, anunció importantes novedades para el fútbol chileno y el futuro de la selección. Milad confirmó que Maratón será el nuevo sponsor de la indumentaria de La Roja a partir de 2027 y además zanjó qué pasará con la posibilidad de un próximo director técnico de la selección adulta.
2: El nuevo directorio va a tener que elegir el nuevo director técnico, porque yo voy a estar en mi casa el día de mañana y no quiero que me digan has elegido un técnico que no nos gusta o que no nos satisface o con abajo lancho. Por eso que el nuevo directorio, por eso que tenemos que acelerar todos los procesos de elecciones del nuevo directorio de la federación, pero te reitero, es necesario el nuevo directorio que elija el técnico para que se haga responsable el día de mañana de la elección y también la seguridad para el técnico que venga de un contrato por 4 años.
1: El dirigente también informó que ya están asegurados los recursos para incorporar el VAR en la segunda rueda del campeonato de la Primera B, medida que busca otorgar mayor objetividad a los arbitrajes, aunque su implementación deberá ser aprobada por los clubes del ascenso. Finalmente, el presidente de la ANFP destacó el legado de la generación dorada, señalando que el título obtenido hace 10 años marcó un antes y un después para el fútbol chileno y quedó como uno de los mayores hitos deportivos del país.
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4: Autoridades alertaron por un presunto vertido de aguas servidas en la playa Las Ventanas. La diputada Chiara Barchesi solicitó fiscalización sanitaria tras denuncias del municipio y pescadores locales, quienes advierten una descarga permanente al mar que podría afectar recursos marinos y la salud de la comunidad.
3: La región de Arica y Parinacota.
4: Las universidades de Arica registraron un alto nivel de postulaciones para el proceso 2026. En la Universidad de Tarapacá, Ingenierías y Psicología lideraron la demanda con más de 4.900 postulaciones efectivas y un aumento del puntaje de corte en más del 50% de las carreras.
3: La región de los lagos.
4: Autoridades regionales y Empor Mont presentaron en Castro el proyecto Centro Logístico y Extraportuario para Chiloé. La iniciativa considera un terreno fiscal en Dalcahue y busca ordenar la carga, mejorar la conectividad y proyectar el desarrollo logístico del archipiélago a largo plazo.

0: La justicia acogió un recurso presentado por un profesor jubilado y ordenó al Ministerio de Educación emitir una respuesta sobre su solicitud de pago de la denominada deuda histórica dentro del plazo fijado por el tribunal. Patricio Huerta con los detalles.
1: La Corte de Apelaciones de Santiago ordenó al Ministerio de Educación pronunciarse en un plazo máximo de 5 días sobre la solicitud de pagos de la denominada deuda histórica presentada por un profesor jubilado. Al respecto de este y otros casos similares, se pronunció el presidente del Colegio de Profesores de Chile, Mario Aguilar Arévalo. El tribunal acogió un recurso de protección al concluir que la cartera incurrió en una dilación arbitraria al mantener por más de un año sin respuesta a la petición del docente, vulnerando su derecho a la igualdad ante la ley. El Mineduc argumentó que existía un litigio civil pendiente que impedía resolver el beneficio. Sin embargo, la Corte determinó que la causa correspondía a una antigua demanda municipal por una patente comercial, sin relación con la asignación del docente. La sentencia estableció que el retraso administrativo no puede justificarse en un proceso judicial ajeno e inclusivo, por lo que ordenó al Ministerio emitir una resolución una vez que el fallo quede ejecutoriado.
2: Alerta regional, alerta regional, alerta regional, alerta de noticias en la región de los lagos.
0: El Consejo Municipal aprobó un convenio con Vialidad para reparar el puente La Manga en Río Chico. La obra beneficiará a comunidades rurales y considera un bypass provisorio para mantener la conectividad durante los trabajos.
2: La región de O'Higgins.
0: Contraloría detectó graves irregularidades en la municipalidad de San Fernando, incluyendo faltas a la probidad, cheques en blanco, pagos sin respaldo y millonarias inconsistencias. Los antecedentes fueron enviados al Ministerio Público y al Consejo de Defensa del Estado.
2: La región de Magallanes.
0: La comuna fue sede del lanzamiento de los Premios Regionales de Cultura 2026 bajo el concepto Patrimonio Cultural Vivo en Magallanes. La convocatoria reconocerá a 10 cultores y artistas y organizaciones con postulaciones abiertas hasta el 14 de agosto.

0: equipo de la Universidad de Columbia logró editar el ADN de embriones humanos para corregir una mutación genética asociada a una enfermedad hereditaria. Aunque los embriones no fueron implantados, el avance representa un nuevo paso en la investigación sobre edición genética y abrió un amplio debate científico y ético. La investigación utilizó una versión mejorada de la tecnología que reemplaza únicamente el punto exacto donde se encuentra la mutación genética, en lugar de cortar una secuencia completa del ADN. Según la doctora Patricia Olivares, esta técnica permitiría reducir considerablemente el daño durante el proceso de edición.
1: Una cosa es intentar, mediante ingeniería genética o edición génica, corregir una condición letal, y otra distinta es usar la misma tecnología para intentar manipular a ese embrión humano para que exprese ciertas características que para los padres son deseables.
0: Los especialistas advierten que modificar un embrión implica intervenir células que darán origen a todo el organismo, incluidos los futuros óvulos y espermatozoides. Por ello, cualquier cambio podría heredarse a las siguientes generaciones, lo que mantiene abiertas las interrogantes sobre su seguridad a largo plazo. El debate también alcanza el uso futuro de estas herramientas. Mientras la investigación busca corregir enfermedades hereditarias, algunos expertos alertan sobre la posibilidad de utilizarlas para seleccionar características genéticas consideradas deseables.
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0: Carabineros y equipos municipales realizaron un copamiento preventivo en el centro de Concepción para fiscalizar comercio ilegal. La intervención busca recuperar espacios públicos, retirar mercadería no autorizada y prevenir delitos e incivilidades asociadas. Hasta acá dejamos el resumen de noticias. Nos volvemos a encontrar en una próxima edición. Que esté muy bien.
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5: 8:26.

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2: 8:33. Primera.
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2: 9:01.
3: Primera.
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1: Radio Rosario te indica la hora.
2: 9:31.
1: Primera.
3: Temperatura 5 grados.
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0: Muy buenos días, ¿cómo están? Oye, tantas lunas, ¿ah? Fríos días, 9 grados. 9 grados a esta hora, acá en nuestra comuna. Es nuestro gran Litueche, ¿ah? Para Litueche y el mundo y alrededores. Sí, porque estamos en rosariofm.cl todos los días para usted. Después de este fin de semana, bastante largo, descansadito para algunos. Claro que sí. Ahora nuestros descansos son relativos a veces. Sí, tomen en cuenta cómo eran los carretes en alguna época, cómo eran. ¿Cómo se llamaba? Se me olvidó el término que usábamos en aquellos tiempos, ¿eh? Bueno, la idea era descansar, salir del trabajo, ¿cierto? Y a fiesta el fin de semana, medio descansito. Ya amanecía y bailando y terminaba más cabreado. A eso le llamamos descanso a veces, ¿eh? Claro. Si todo depende de nuestro enfoque, pues. Bueno, los comenzamos a saludar en este día que huele a lunes, ¿eh? Pero en realidad es martes. Martes 30. Sí. Hoy martes 30, un día especial, un día esperado para muchos y para todos, ¿eh? Generalmente. Claro, de alguna manera hubo atrás. Hoy vamos a saludar a Noelia Núñez, ella que está por ahí, y también nuestra gran amiga Alicia Brito Cáceres, ¿eh? Un saludito para ustedes, estas chiquillas que están de tempranito, ¿sí? Ya conectadas con la 92.7. Oye, tenemos una humedad de un 59%, ¿qué me dice usted? Una humedad importante, ¿eh? Porque en esta madrugada cayó escarcha, sí, hielo. Los vidrios de los vehículos, dependiendo el punto como se encontraba estacionado, aparecen con una escarcha bastante importante que cuesta sacársela de los vidrios de los parabrisas, ¿eh? Cuando quedan al intemperie. Bueno, la invitación para que nos acompañemos junto a nuestros auspiciadores y a ustedes durante toda la mañana hasta las 12:30. En este día, digo 30 de junio, que se celebran hoy el Día Internacional de los Asteroides. Sí, esos cuerpos celestes que le llaman algunos, que los otros celestes son de roca. Y que se les tiene miedo, ¿eh? Se les tiene respeto, va a ser que ninguno ha estado con un asteroide en su vida, pero le tenemos miedo igual. Oiga, es el día de las redes sociales también hoy, ¿eh? Y otro día que, aunque no lo crea, tiene su día, es el Día Internacional del... La palabra que me sale acá es el parlamento, es de parlamento, tarismo, de hacer parlamento, ¿sí? Aunque usted no crea, sí, tiene su día también. Hoy es el día. Y hay un día también que destaca una enfermedad, la artrogriposis múltiple congénita. Otro día que se destaca mundialmente. Y nosotros a esta hora destacamos la música para empezar a saludarlos. Arrancamos con este feat, Cristian Nodal y Tini.
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Oye, nos falta un minuto para las 10, ya vamos a ir a comerciales. Pero antes vamos a saludar a quienes están ya conectándose. Hoy estamos a través de Facebook, estamos a través de Instagram, de nuestro WhatsApp, también de Messenger. Así vamos a saludar también a quienes están en rosariofm.cl, por allá, en la comuna de Palmilla. Está don Víctor Rojas, sector El Wique. ¿Cómo está? Muy buenos días. Gracias por ese sol que nos regala a esta hora de la mañana. Sí. Oye, por allá vamos a saludar a Francisco también en la comuna de Marchihue. Saluditos a los amigos de Marchihue. Bueno, y a todas las partes de estar ahí en rosariofm.cl. Oye, mándenlo la notita, digan en qué parte están para saludar también a sus sectores. Como nuestro amigo de Lebu, que se conecta a veces, colega también de allá, de la comuna de Lebu. ¿Ah, sí? ¿Por qué no? Amigo entre radio, ¿está bien? Sí, pues. Así que lo vamos a saludar antes que él nos salude. Nosotros le mandamos un aplauso a la comuna de Lebu también. ¿Ah, sí, pues? 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

térmica, lo que marca sus teléfonos debe ser alrededor de 5 o 6 grados hasta ahora en la sensación térmica. Y parcialmente soleado es el pronóstico. La realidad es que hay un poquito más, hay 9 grados, ¿no es cierto?, que están invadiendo nuestra zona, según el satélite, con una humedad que va descendiendo rápidamente, ¿eh? Así que nos avisa una tarde con algo de calorcito en este invierno. Sí, estamos en invierno. Y no lo parece, ¿eh? Sí, se esperan agüitas, se están esperando agüitas. Se dice que de aquí a una semana más tiene que caer agüita según el pronóstico. Hay un anuncio más permanente para el día miércoles, pero no es para mañana, es para el otro miércoles, la semana que viene. Pero vamos a seguirla a ver qué nos dice. Por ahora no se atisba ni una sola gota, vaya. Nada de nada. Ya, vamos a ir a la música porque viene nuestra tanda comercial a saludar a nuestros auspiciadores y ya a la vuelta vamos también con el nombre, el santo que recuerda hoy la Iglesia Católica y que da paso al onomástico de usted muchas veces. Así que nos vamos con este corazón mentiroso.

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0: 10:07. Primera.
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10 de la mañana ya con 13. Continuar por acá con la música, saludando, y también un ratito más vamos a echarle un vistazo cómo va ese mundial que ya lleva varias fechas, cierto, celebrada, lo más destacado y que se viene. A ver. Vamos por el principio, dijo alguien por allá. Oíla. Recuerda a San Adolfo, ¿sí? Adolfo, hoy día, cantante onomástico, le damos un aplauso. Claro que sí. Es un santo con características alemanas, por ende vamos a obviar algunos términos, direcciones y nombres, porque son un poco complejos, ¿cierto?, para pronunciarlo. Importante es conocer que San Adolfo lleva un nombre también, Adolfo, y de su ciudad, fue un monje y obispo, miembro de la familia Codal, también de zonas alemanas. Tomó los hábitos en Colonia, eso se puede entender, para entrar en el monasterio, donde fue conocido por su piedad. Sí, se destacó por su piedad. Que también podemos destacar de él, que fue nombrado obispo y mantuvo su programa de caridad. Tenía un programa para hacer la caridad, ¿sí? Y lo mantuvo a pesar de que fue nombrado obispo. Eso fue en 1216. Es de aquellos años, 1200. Del siglo XII. Bueno, ahí conocemos algo de San Adolfo el día de hoy. Otro temita, y eso que no entramos en noticias aún. Hoy les decía, les adelantaba que también el día que se celebra en forma internacional, el de los asteroides. ¿Cómo lo definimos? Simplemente como cuerpos rocosos, así se entiende, que son de carbono, o también metálicos. Por ahí cuando estaba leyendo, me pasaba la película mirando, imaginando un mundo futuro, sí, porque yo según veo el mundo, lo veo en pañales, todavía queda mucho por ver. Imagínense, recién sale la noticia de que ya se inventó un riñón artificial. Oye, cuidado con esto, no se vayan a desbandar con sus riñones, porque todavía están en prueba. Un filtro muy parecido a una bolsita, con mucha semejanza, ¿cierto?, lo que es un riñón, pero que es artificial, que cumple las funciones de filtro, dejaron las noticias. Pero ¿se imaginan lo caro que debe ser un implante de este, ahora que está experimentalmente? Tiene que pasar todo un proceso todavía de ensayo hasta que sea autorizado legalmente, y de ahí vienen los costos. Uy. Bueno, hablando y volviendo a los asteroides, con estas noticias, es cierto que somos futuristas. ¿Se imagina que pasara por ahí, ya que son metálicos uno y los otros de carbono? El de carbono no me interesa, está en cuarto, del asado. Pero uno metálico que pasara con algunos kilitos de oro, ¿cómo le caería, oiga, un rocazo de eso? Ah. ¿Se imagina? Bueno, estos asteroides orbitan alrededor del Sol, dice, dependiendo de la longitud y tamaño del asteroide, se determina su impacto sobre la Tierra. Así es como se mide, dependiendo del porte de estas roquitas, que no son paradas chiquititas, por eso le decía, se imagina uno de estos, un par de kilitos de oro nomás que le dejes en la casa. Ay, ya, ya, yo. Diez con dieciocho, no se ha movido la temperatura para nada, sigue siendo frío, debe haber algún tipo de viento que nos mantiene la temperatura. ¿A quién nos corresponde saludar ahora? 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
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Vamos a saludar, gracias a ellos también, a quienes nos están acompañando. A nuestra amiga Virginia Barraza, muchas gracias. También a Alicia Brito Cáceres, a Irian Faría, a Don Víctor Rojas. Saludos totales para ustedes. También a Noelia del Carmen Núñez Bustamante y a nuestra amiga Sonia Ramos. Un aplauso para ustedes. Gracias por acompañarnos en esta mañanita. Mañanita fría, fría, fría. Vamos a la música. Ya estamos de vuelta con el Mundial y algo más.

De vuelta a 10 de la mañana con... 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Junto a la despensa damos también paso a recordarles que uno de los días que se celebra hoy es el día de las redes sociales, ¿sí? Esa que estamos ocupando constantemente. Tienen su origen a partir del año 2010, ¿sí? Otro recuerdo para el año 2010. Ah, gracias a la iniciativa del portal de noticias tecnología Masable. Si lo decimos con ese acento así. O Masable. Y cuyo fundador es Peter Craxomore. Quien así lo hizo saber a raíz del tremendo auge que en los últimos años ha tenido estas plataformas. Este reconocido empresario consideró necesario dedicar un día para festejar este medio de comunicación que se ha transformado en una herramienta mundial para que millones de personas se mantengan informados de forma rápida y veraz. Desde ser un medio importante de entretenimiento y todo esto mediante el uso de internet. Eso de veracidad lo dejamos ahí en... veremos, en stand-by. No todo lo que diga solo y... Hay cosas que a veces no son tan ciertas, sí, porque hay algunos que a él les gusta inventar. Bueno. Lo que no se inventa y que es verdad, lo que no se ha inventado, es el Mundial. Vamos a cambiar de tema. El Mundial ya está en su fecha número 20 el día de hoy, ¿sí? Hoy marzo. Hoy martes, digo. Martes 30 se juega la jornada número 20. Aparte la de hoy, quedan 14 fechas más por jugar. Todo va a terminar el día 19 de julio. Ahora, si ustedes sacan cuenta, yo dije 14 fechas y al 19 no le van a cuadrar, claro, porque hay días que no juegan. Por ejemplo, el Día de las Cármenes, el día feriado católico, ¿cierto? Que viene este mes, el día 16, para las carmencitas, para las carmenchas, los carmelos. Ese día no hay fútbol. Así que para quienes les van a cantar a la Virgen, quienes se organizan también para festividades religiosas. Tienen ese día desocupado con respecto al Mundial. No van a estar entre espada y pared. Datitos que le vamos pasando ahora. Ya vamos a ir a ver las jornadas. ¿Qué más tenemos por aquí a esta hora? ¿Más saluditos? Sí, nos vamos a dejar. Tenemos algunos programados. Saludamos a los que están en WhatsApp también, ¿eh? Sí. Gracias por compartir la imagen ahí. Sigamos entonces. Vamos con ese toro y la luna.

0: Despierta riendo. Ahí estaba el toro y la luna.
1: Sí.
0: Hoy vamos a saludar a Homenaje San Martín y nos vamos a ir a comerciales después de una canción. Porque nos queda top programa en este día martes. 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Ya lo saben, ¿eh? Homenaje a San Martín y nos vamos junto a la música, el cubano.

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3: 10:37. Primera.
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Ya, hoy estamos de regreso acá en la 92.7 a esta hora. Saludando, digo, a quienes nos acompañan. 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Continuamos, reiteramos los saluditos para quienes nos están acompañando a través de nuestras redes sociales, también conectados a través de Facebook, el WhatsApp y también a los que dejan ese corazoncito ahí en nuestra cuenta también de Instagram, donde periódicamente hacemos publicaciones que resaltan el quehacer. Hoy nos encontramos con tres corazoncitos el día de hoy. Los saludamos ahí. ¿Qué más? ¿Hay alguna cosa por aquí? ¿Sí? Ya. Bien, ha llegado la información. Vamos a continuar por acá. Vamos a continuar con nuestros días. Lo que viene a continuación es Día Internacional, más o menos como cultura general, Sí, tiene que ver con los parlamentos. Bueno, la información es mucha lo que nos entregan en la celebración del día. Nosotros lo resumimos para que nos quede ahí como conocimiento general. Los antecedentes que tienen los parlamentos, o donde trabajan los parlamentarios. Estamos hablando de diputados y senadores para nuestro país. Bueno, en la antigüedad, las primeras asambleas electas con poder ejecutivo fueron elegidas en las ciudades de los estados de Grecia, donde todos los ciudadanos de la democracia ateniense de Atenea formaban parte del parlamento denominado Eclesia, así se llamaban. Bueno, en la antigua Roma también el Senado romano estaba formado por los principalmente por los o por las élites romanas, entre paréntesis esto le llamaban los patricios. Con la instauración del régimen imperial en el Senado, se convirtió en una cámara consultiva, donde se les consultaba y tenían que aprobar como hasta el día de hoy. Y con ciertas competencias en el ámbito municipal de la ciudad de Roma. Bueno, en el mundo occidental, durante la Edad Media y la Edad Moderna, nuestra actual época, el primer antecedente que se tiene de un parlamentario o donde se ocupó el parlamento lo constituyeron las Cortes de Castilla y las Cortes del Reino de León. El poder de la monarca estuvo a las decisiones, ¿cierto?, de las asambleas de notables, conformada por ciertos nobles y representantes de las ciudades. Siempre ha sido ese ha sido siempre como el tenor de las asambleas de los parlamentos, que han sido escogidas de una élite de personas, y su tarea ha sido esa de estar siendo consultivos o resolviendo problemas.

Ahora, ¿qué más tenemos? Música, como siempre. Tenemos un Messenger por ahí. A ver. ¿Qué nos dice? Ya, muchas, pero muchas gracias. Voy a dar ahí un gran saludo. Gracias por acompañarnos también en el Messenger. A ver, vamos por acá, que tenemos un programado. Vamos a saludar a soñitos.com. Este ahora está haciendo el aseo y quiere hacer el aseo bailando. La banda tropical. Entre una de las canciones viene así, son las mujeres.

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1: Ahí estaba. Saludamos a quienes nos acompañan con su presencia cada día.
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1: Dentro de los temas que tenemos esta mañana es una discusión, una propuesta por ahí que podría llevar harta controversia o discusión. Porque hay un proyecto que busca a las víctimas de encerrona. Un proyecto de ley que permite usar el auto mismo para escapar o defenderse sin ser considerado imputado. Claro, en primera vista podría ser una buena opción de que si te estáis viendo pillado, echar el auto encima, ¿no? Y te fuiste. Pero cuidado, que también los vehículos a veces los detienen por control y esto podría permitir o dar paso, ¿cierto?, a una fuga legal para llegar y atropellar a una autoridad. Ahí es donde está el doble. Y lo otro, que algunos se sentirían con el derecho también de llegar y atropellar. Lo que nos hace menos humanos y más animales. Hablando en el buen sentido de la palabra, sí. Tenemos que tener cuidado de atacar la violencia con violencia. Siempre tenemos que tener cuidado con eso. Eso significa, ¿cierto?, poner la otra mejilla. Eso nos enseñó el creador desde pequeñito. En nuestro instinto siempre llegar a soluciones que no generen más violencia. Obviamente que con la gracia también de defender los inocentes, que ahí es lo difícil. Bueno, vamos a continuar hecho por acá. Vamos a saludar a nuestra amiga Jessica Moya también, que se suma este ratito y nos dice buenos días. Buenos días, amiga Jessica. Esperando que esté muy bien también. A ver, ¿qué más tenemos por acá? Hoy hay un día que nos queda también en los días que se recuerdan. Es una enfermedad artrogriposis. Sí, ahí lo dije bien delante. Se me ganó un reo del lenguaje. Es artro. Ah, problema con la R. Actro, parece que va a tener que ir a la escuela de lenguaje una vez más. Griposis múltiple congénita. Esa es la enfermedad. Bueno, esta enfermedad es una condición rara, una condición neuromuscular que afecta a uno de cada 10.000 nacidos vivos. Afecta a uno entre 10.000 nacidos vivos. Por eso la destacan el día de hoy. Bien, ahí están los días destacados internacionalmente. A ver, aquí vamos a la música, porque tenemos las frases del día también y hartas cositas más. Cuando son ya las casi las 11 de la mañana.

0: Ahí estaba gente de zona también, ¿eh?
1: Oye, de gente de zona. Oye, ¿qué está metiendo bulla por ahí?
0: Ahí sí.
1: Gracias por su palabra y el...
0: A quien se acaban de conectar a través de Messenger, ¿no? Que esté muy bien también, un abrazo fuerte. Saludamos a quienes están en WhatsApp. Claro, recuerden que hago público solamente lo que está en Facebook, salvo que me autorice. Vamos a ir a la música, al corte, pero antes les voy a contar que estas frases son de aquellas que se aprenden a fuego lento en la vida. La frase del día dice: cuando me dicen que soy demasiado viejo para hacer una cosa, procuro hacerla de inmediato. Eso lo dijo Pablo Picasso. Nunca es tarde para aquello. Nos vamos, gracias al sol, regresamos de inmediato.

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0: 11:07. Primera.
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3: 11:09. Primera.
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Buenos días. Le decimos cada día entre las 9:30 y las 12:30. Así es. 11 horas con 18 minutos. Continuamos por acá con más y más. Tenemos saluditos por acá. Van a ir a la comuna de San Pedro. Por allá van a llegar los saluditos que vienen a continuación. 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Por cierto, ya se sienten 12 grados de sensación térmica, sí, porque la humedad ya pasó el 50% hacia abajo, así que tenemos una tarde algo calurosa en este día. Bueno, vamos a continuar por acá también con lo que es la jornada de hoy, 30, pulbolera me refiero. Voy a acercar un poquito más al monitor, ¿cierto? Porque están un poco lejos. Hoy a las 13 horas juega Costa de Marfil con Noruega. También a las 17 horas se espera Francia con Suecia. Y hoy juega México de nuevo, a las 21 horas con Ecuador. Tres partidos programados para este día martes. Nos vamos a echar un vistacito, ya que es en 10 que no andábamos por acá y estamos en la jornada número 20, como les decía al principio. Y los que han ido acumulando puntajes, Alemania el día 14 pasó 7 pepitas, 7 goles. Alemania arrancó más que el día anterior, que Brasil hizo 1-1 contra Marruecos. Y Alemania le pasó 7 goles a su equipo rival en la jornada del día 14, día domingo. ¿Quiénes más destacan? Oye, que para un mundial esto es importante, para los que no juegan, no le hacen mucho al fútbol. Hasta 3 goles más o menos equivalen, estamos como a nivel de una selección mundial, pero ya que lo hagan 4 pepitas como Suecia, ya empieza a ser un poco disparado, sí. Suecia el día 18 acumuló 4 goles en su partido. Canadá también tiene un buena vera en la misma jornada del día 18. Canadá, en ese partido que se jugó a las 6 de la tarde, hizo 6 goles. 6 pepitas contra Qatar. Qatar, ustedes saben que vivió famoso en los mundiales. No les fue nada muy bien contra esa jugada. Los otros equipos se han mantenido más o menos en el nivel. Los Países Bajos, al día sábado 20, a Suecia le hicieron 5 goles. Ahí hay otro que destacar, y España también hizo 4 el día 21, el día domingo, contra Arabia Saudita. Los otros están por el nivel normal. Los otros que destacan también son los ceros, pero los ceros destacan más posibilidades de no ingresar ya a la elite del mundial. Senegal también se quedó con 5 pepitas el día viernes 26. Hizo 5 pepitas en su partido. Estos son los que han ido acumulando bonos con lo que son los goles. Como Bélgica, a Nueva Zelanda le hizo 5-1. Esto fue la jornada del día viernes 26. Bueno, y ahora en este fin de semana, el sábado hasta el día de hoy, se han mantenido por ahí 0-2, 2-1, 0-0, 3-1 por ahí, que hicieron el partido de las 10:30 con los del Congo, que hizo 3 goles, pero esos son como el mínimo. Y Argentina también superó el día 27. Argentina, usted sabe que uno de los favoritos, a Jordania, lo superó por 2 goles nomás, pues 3-1. Empataron a 3 también
Argelia y Austria. Sí. Y no, no hay más resaltos. Bueno, vamos a ver cómo se van a ir llenando las jornadas. Ya se empieza todo a poner el domingo 5 a cambiar de color. Ya hay un equipo que está inscrito para el domingo 5. Juega Brasil, pero no se sabe con quién. A las 16 horas. Ahí vamos mirando los partidos. Ya, vamos los saluditos. Me vuelvo a nuestro Messenger. Dice, quiero que me salude a mi hija Cindy. Cindy, le damos un aplauso a la regalona ahí. A Cindy González, ¿eh? Y a mis dos nietos hermosos. Oye, ellos son del Prado, comuna de San Pedro. Con una canción para ellos. Pero por supuesto, pues. De feliz noche a San Pedro, la familia.

Ya. Estamos por acá, conectados también a través del WhatsApp, donde pasan muchas cosas también, ¿eh? Sí. Bueno, ahí llegaba un WhatsApp en inglés. No lo podía entender. Ay, ay, ay. Oiga, un rico café para... Muchas gracias, Juanita, la saludamos. Sí, bueno, de allá del sector sur de nuestra comuna. Ahí estamos, por acá. Algo frío, sí, podríamos decir. Tenemos 12 grados, ¿ah? Tenemos 12 grados a estas horas reales y un 49%. Miren cómo están las cosas. Tenemos un 49% y con 12 grados de temperatura. Buenos días, también nos dice por ahí Carol Mazare, ¿eh?, que ya vuelve con su programa el día de hoy. Entiendo. Ya vamos a pasar al tiro al WhatsApp, pero antes me voy a quedar con una noticia. Claro que sí, pues. Qué pena, ¿eh? Sí, recibir titulares como el que recibimos desde Venezuela. Chile también ha acudido en ayuda a los venezolanos que nada de bien la han estado pasando. Pero los militares están allá también hostigando, ¿cierto?, a los chilenos. Y también a sus propios compatriotas venezolanos que se han confrontado, hostigándolos políticamente, acusándolos de espías. Imagínense, hoy. Son especialistas de bomberos los que están buscando, ¿cierto? Y rescatistas que están buscando personas que están contra el tiempo, en pesquisas de ellas. Recuerden que si se pasan los días se descomponen los cuerpos que están lamentablemente atrapados y van a tener una pandemia también, o una infección muy muy grande, lo que podrían lamentar. Fea la actitud también de los militares, ¿eh? Desagradables noticias también, ¿eh? Buenos días, le colocamos por acá, pues ya que está saludando por ahí Carol Mazare hasta ahora. ¿Estará atendiendo, me pregunto yo? ¿O estará disfrutando de las vacaciones en Miami todavía? 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Así que vamos a dar un aplauso a Casa de Comasare, que en la tarde llega con la tarde, es nuestra acá, la 92.7. Nosotros continuamos por acá. A ver, ¿qué más tenemos aquí en nuestro Facebook? Estamos saludando a nuestros amigos y amigas que nos comparten a esta hora un poquito de su tiempo. Llega otro saludito por aquí. Reiteramos el saludito para Noelia del Carmen Núñez y para Sonia Ramos también, que nos acompaña. Para Juanita Huete, para Irion Faría también los saludamos ahí. Para Virginia Barraza, Alicia Brito Cáceres, Jessica Moya, don Víctor Rojas. Gracias por este día martes con olor a lunes. Ay, ay, ay. ¿Sabes por qué? Okay.
mensaje. Ya, sí, no, yo no tengo mensaje. Ya, oiga, ¿qué es? ¿Qué quieren hacer? Ya, vamos a la música mejor, chiquillos, ¿eh? Sí, vamos a la música.

¡Mátala! ¡Mátalo, va a decir ahora! Oye, ¿a quién se le ocurrió subir a... por el día del papi? No es que todo... Uy, no puede ser. Y encima lo mostraron en cámara. No tienen cómo arrancar, pobrecito. Con razón. Ay, yo por más que los tiraba por el desvío, así. Comienza bien tu rueda. Saludamos a los papás que disfrutaron de su día este pasado sábado, ¿eh? Sí. Tenían una cita por ahí. Algunos arrancados, pero fueron igual, ¿eh? Claro que sí. Ya está. Bueno, hoy día... Me he quedado solo. Van a andar hoy día tarareando por ahí algunos, ¿eh?

0: 11:43.
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0: En el nombre del Padre, del Hijo y del Espíritu Santo. Amén. El ángel del Señor anunció a María
1: y concibió por obra y gracia del Espíritu Santo.
0: Dios te salve María, llena eres de gracias, el Señor es contigo. Bendita eres entre todas las mujeres y bendito es el fruto de tu vientre Jesús.
1: Santa María, Madre de Dios, ruega por nosotros pecadores, ahora y en la hora de nuestra muerte. Amén.
0: He aquí la esclava del Señor.
1: Hágase en mí según tu palabra.
0: Dios te salve María, llena de gracias, el Señor es contigo. Bendita eres entre todas las mujeres y bendito es el fruto de tu vientre, Jesús.
1: Santa María, Madre de Dios, ruega por nosotros pecadores, ahora y en la hora de nuestra muerte. Amén.
0: Y el Verbo de Dios se hizo carne
1: y habitó entre nosotros.
0: Dios te salve María, llena de gracias, el Señor es contigo. Bendita eres entre todas las mujeres y bendito es el fruto de tu vientre Jesús.
1: Santa María, Madre de Dios, ruega por nosotros pecadores, ahora y en la hora de nuestra muerte. Amén.
0: Ruega por nosotros, Santa Madre de Dios,
1: para que seamos dignos de alcanzar las promesas y gracias de nuestro Señor Jesucristo. Amén.
0: Te suplicamos, Señor, que derrames tu gracia en nuestros corazones, ya que habiendo conocido por medio del ángel la encarnación de tu divino Hijo, que por su pasión y muerte de cruz seamos conducidos a la resurrección. Te lo pedimos por Cristo nuestro Señor.
1: Amén.
0: Gloria al Padre, al Hijo y al Espíritu Santo.

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1: Buen día, estamos de vuelta ya para la última parte. Sí, oye, saludando por acá. Saludando por acá. Ahí sí. A quienes nos acompañan a esta hora, vamos a saludar a Irian Parier, reiteramos los saluditos para él, para Virginia Barraza también, para Joanita Fuente, Juanita Huete, Alicia Brito Cáceres, Jessica Moya, don Víctor Rojas, también nos están acompañando esta mañana, Noelia del Carmen y también Sonia Ramos. Un aplauso para todos ustedes. Gracias por su compañía. Gracias a los que están en Messenger, a los que están también por acá en nuestro WhatsApp y en Instagram. Así avanzamos cuando son las 12 del día, 11 minutos, 13 grados reales y una sensación térmica que deja algo de frío. Se siente menos, se sienten 8 grados nomás, aunque la humedad ya está llegando al 41%, sigue bajando a esta hora. 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Dani Godoy a esta hora nos acompaña. Cuando llega, Talía y este amor a la mexicana.

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1: 12 horas con 16 minutos. 12 con 16. Oye, continuamos por acá en contacto hasta ahora, ¿no? A través de rosariofm.cl.

0: Bueno, por acá nuestra mesa de trabajo también llega una petición, ¿ah? Se perdió Pelusa. Hay una perrita que la están buscando por acá.
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0: Se perdió el día lunes a eso de las 6 de la tarde. Oye, atención, que hay recompensa también. Tienen que llamar. Tiene que echar una llamadita, dejar el número de teléfono en el aviso por acá. Se lo vamos a compartir al tiro, ¿ah? ¿Eh? Esto fue por el inspector de Ranquilco, acá en nuestra comuna. El número de contacto es el más 569-7471-1775. Se lo reitero, más 569-7471-1775. Buscando a Pelusa a esta hora de la mañana también, ¿ah? ¿Eh? La familia está desesperada ahí por su familia, se perdió ella, es una perrita de estas peluitas chiquititas, bien morocha, ¿cierto? Anda desaparecida por ahí, ¿eh? Se ofrece recompensas a quien dé datos certeros para su recuperación, por supuesto. Ahí estamos cooperando con ese avisito a esta hora de la mañana.

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1: 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Te conozco bien, se llama el temita ahí. Oye, te conozco tan bien que ya nos vamos al almuerzo, ¿eh? Llegó la hora del hambre. Bueno, vamos a reiterar el avisito por aquí que nos hacen llegar. Y ojo, chicos, que hay recompensa. Vamos a buscar a Pelusa. La Pelusa, ¿cierto? Hay que dar los datitos al más 569-7471-1775. ¿Cómo la describo la perrita? Que es peludita y está con el pelito largo, tiene su collar de color blanca como en general, pero su cabecita ya es oscura, ¿eh? En un tono entre cafecito y negro. Tiene algunas manchitas de colores, ¿cierto? También por las costillas. Bueno, es pequeña, peluda, de color blanco con café y tiene manchitas negras en las orejas. ¿Ven? Esa era la descripción que dan ellos, son ciertos quienes la están buscando. Se ofrece recompensa. Si la han visto, tiene información. Por favor, comunicarse al más 569-7471-1775. Pelusa, la están buscando a la Pelusa. Así que ahí le estamos pasando el datito. Otro datito interesante hasta ahora son nuestros auspiciadores. 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Allá lo retiró usted, así que vaya nomás, con confianza. Ahora sí que nos vamos. Muchas gracias. Gracias a todos los que nos han acompañado en esta mañanita, ya sea en diferentes páginas, como es el Facebook, ¿cierto? Donde más nos encontramos, donde estamos públicos y donde hay saluditos, donde nos dejan mensajes, donde nos dejan un WhatsApp, donde se me perdió también el Facebook. Claro. Y en vez de encerrarlo, me encerro solo. Vamos acá, vamos a ver. Sí, porque cómo no vamos a generarle los saluditos. Ahí a Juanita que nos regaló ese rico café, también a Jessica Moya que nos dio un buen día. Los saludó también Juanita, también nos regaló un cafecito. Nos estaban preguntando por nuestros amigos venezolanos y como María, bueno, ya le contamos que están lejos de la zona, así que ellos están bien. ¿Qué más? A todos los que nos han acompañado esta mañana, Irion Faría, Virginia Barraza, Joanita Puente, Juanita Huete, Alicia Brito Cáceres, Jessica Moya, Víctor Rojas. Y también Noelia del Carmen Núñez y Sonia Ramos. Muchas gracias. Ahora sí. Nos fuimos con la música. Con los Vázquez y María José, juntitos. Hasta mañana. En este programa. A la tarde, la pulga mexicana. Chao, chao. Ay, no se lo olvide, a las 15, la tarde nuestra. En Rosario, Pedro.

Y hasta aquí llegamos. Mario Núñez tiene que abordar el avión para ir al epicentro de la farándula. Te dejamos cordialmente invitado para una próxima oportunidad cuando nuevamente digamos ¡buenos días! Se

0: M. 12:34. Primera.
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1: Una y cuatro minutos.
2: Primera.
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7: Hola, ¿cómo están? Soy María Belén Araya y les doy la bienvenida a este informe de noticias, donde hablaremos que el desempleo alcanzó 9,4% y marcó su nivel más alto de los últimos 5 años. También sabremos sobre el fin de semana largo que dejó 8 fallecidos y más de 58.000 controles en las rutas del país. También sabremos que el gobierno y la UDI presionan por cambios urgentes a la responsabilidad penal adolescente tras crimen en San Bernardo.
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7: El trágico asesinato de Alejandro Águila, un niño de 12 años que murió durante una encerrona en San Bernardo, aceleró el debate político en torno a la delincuencia juvenil. La denominada Ley Alejandro, impulsada por los familiares de la víctima, busca endurecer severamente los castigos para frenar las bandas que utilizan menores para cometer delitos violentos. Frente a este escenario, el ministro de Seguridad, Martín Arrau, manifestó el total respaldo del Ejecutivo para revisar el marco legal actual. Además, reconoció las deficiencias del sistema y señaló que hay espacio para discutir nuevas iniciativas.
8: El gobierno, ya lo habíamos hablado en semanas anteriores, antes de que esto ocurriera, efectivamente creemos que hay que hacer mejoras a la responsabilidad penal, ya sea la edad, la forma o las reincidencias, ver cómo se tratan ellas, y efectivamente creemos que nuevas iniciativas que abran este debate son positivas y por tanto nos parece bien que se propongan cosas. Vamos a apoyar iniciativas en esa línea y en particular, pero en términos generales, hay que hacer cambios desde nuestro punto de vista, efectivamente, la responsabilidad penal adolescente. El sistema hoy día no está dando buena respuesta y por eso hay proyectos que están en trámite que nos parecen adecuados y que habría que empujar, quizás con algunas leves mejoras.
7: De forma paralela, la bancada de diputados de la UDI, liderada por el presidente de la Cámara, Jorge Alessandri, exigió al gobierno otorgar máxima urgencia a un proyecto de ley que está en el Congreso desde 2018, donde se propone rebajar la edad de responsabilidad penal adolescente a los 13 años. Además, el proyecto de la oposición plantea que los jóvenes mayores de 16 años que sean reincidentes o participen en delitos de alta connotación social sean juzgados directamente como adultos.

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1: El presidente José Antonio Kast inició una gira por Paraguay y Uruguay para participar en la cumbre del Mercosur, sostener reuniones bilaterales y promover el comercio exterior. La agenda contempla acuerdos de integración, inversiones y encuentros con autoridades y empresarios. Carlos Maturana con el informe.
2: El presidente José Antonio Kast ya arribó a Paraguay para participar de la 67ª Cumbre de Jefes de Estado del Mercosur. Durante su gira, que contempla una visita a Uruguay, sostendrá también reuniones bilaterales para fortalecer la inserción internacional de nuestro país. En Asunción, capital de Paraguay, Kast participará en la sesión plenaria del Mercosur, donde se abordarán temas como el acuerdo con la Unión Europea, el futuro del FOSEM y nuevos tratados comerciales. La agenda presidencial contempla además reuniones con otros mandatarios de la región, entre ellos el presidente de Ecuador, Daniel Noboa, junto con una visita oficial de Estado a Paraguay para avanzar en acuerdos de integración y cooperación, incluyendo el reciente compromiso de Santiago contra el crimen organizado transnacional. El miércoles, Kast viajará a Montevideo, Uruguay, donde será recibido por el presidente Yamandú Orsi. Al día siguiente participará en un seminario de inversiones junto a una delegación empresarial chilena integrada por representantes de la CPC, SOFOFA y la Sociedad Nacional de Agricultura antes de regresar a Chile el jueves 2 de julio.
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1: Carabineros encontró un vehículo volcado y sin ocupantes en la ruta 5 Norte, el cual transportaba un cargamento abandonado con más de 202 kilos de marihuana, clorhidrato de cocaína y pasta base de cocaína.
0: La región de los lagos.
1: La comuna se convirtió en la primera de la región en presentar un diagnóstico comunal participativo de niños, niñas y adolescentes, instrumento que permitirá orientar las políticas y acciones locales para este grupo entre 2026 y 2029.

0: Carabineros entregó el balance final del fin de semana largo, informando 8 personas fallecidas y más de 100 detenidos por conducir bajo los efectos del alcohol. Michelle Najas nos cuenta más.
1: Carabineros informó que durante el fin de semana largo, cerca de 425.000 vehículos se movieron hacia las distintas regiones del país. Según el balance, los desplazamientos se desarrollaron con flujos normales y sin grandes congestiones en las principales rutas. El teniente coronel Carlos Cortés, prefecto de Tránsito y Carreteras de Carabineros, indicó que se registraron 8 personas muertas, además de que se realizaron 58.808 controles y fiscalizaciones de tránsito, dejando como resultado 111 conductores por consumo de alcohol.
2: Tenemos que lamentar 8 personas fallecidas durante este periodo, lo cual nos hace que tengamos que redoblar las fiscalizaciones y los controles de tránsito. Toda vez que nos encontramos en la mitad del periodo estival o de vacaciones de invierno, es por eso que Carabineros a lo largo del país ha desarrollado 58.808 controles, lo cual nos ha arrojado un total de 111 detenidos por el consumo de alcohol. Y aquí está lo preocupante, 41 personas fueron detenidas por el consumo de droga.
1: La institución también informó 3 detenidos por conducción temeraria tras superar en más de 60 kilómetros por hora la velocidad máxima permitida. En ese contexto se cursaron 3.288 infracciones, de las cuales 2.453 correspondieron a exceso de velocidad y 650 al incumplimiento de las normas sobre sistemas de retención infantil. La institución anunció que reforzará los controles durante las vacaciones de invierno ante el aumento esperado del flujo vehicular.
0: De acuerdo con el Instituto Nacional de Estadísticas, la tasa de desocupación en Chile alcanzó un 9,4% durante el trimestre marzo-mayo de 2026. La cifra aumentó 0,5 puntos porcentuales en 12 meses y representa el nivel más alto registrado en los últimos 5 años. El incremento se explicó porque la fuerza de trabajo creció más que el número de personas ocupadas. En ese periodo, las personas desocupadas aumentaron 6,9%, impulsadas tanto por quienes quedaron cesantes como por quienes buscan trabajo por primera vez. Respecto a las cifras, el economista y académico de la Universidad del Desarrollo, Carlos Smith, entregó más detalles.
3: Lo más preocupante de esta cifra es que la desocupación ya lleva 3 registros al alza, es decir, la tendencia que en economía es bastante más relevante que el número es la tendencia que viene marcada, que nos ha llevado a casi 1 millón de personas que buscan empleo y no encuentran, con un desempleo de las mujeres sobre el 10%, ya acercándose al 11%, y hombres con un salto importante a 8,6%, tasa que había venido a la baja o se había contenido bastante, hoy día vuelve a subir en forma importante.
0: De acuerdo con lo señalado por el INE, el desempleo llegó al 10,5% entre las mujeres y a 8,6% en los hombres. Asimismo, también se mostró que la ocupación informal llegó a 27% a nivel nacional, con un aumento de un punto porcentual en un año. Las personas ocupadas informales crecieron 4,6%, con alzas tanto en mujeres como en hombres.

0: La Capitanía de Puerto de Carahue emitió un aviso especial por fuertes vientos y un intenso oleaje que afectará el área oceánica comprendida entre Dichato y Corral. Este fenómeno meteorológico se registrará desde la tarde de este martes hasta la tarde del miércoles, abarcando las costas de las regiones del Biobío, la Araucanía y los ríos. Durante el desarrollo de este evento técnico, se pronostican rachas de viento desde el sur y sureste que podrían alcanzar velocidades de hasta 93 kilómetros por hora. Asimismo, se prevé la ocurrencia de chubascos y marejadas asociadas a un mar de fondo con olas que alcanzarán los 5,5 metros de altura. Los informes meteorológicos detallan que las condiciones climáticas se intensificarán de manera notoria durante la jornada del miércoles, momento en el que se esperan los vientos más potentes y las olas de mayor tamaño. Hacia el final del día se estima que las corrientes de aire cambien de dirección y comiencen a disminuir su fuerza paulatinamente. Frente a este escenario, la autoridad marítima recomendó a los dueños de las embarcaciones a asegurar y reforzar los amarrajes en los puertos. Del mismo modo, solicitó a la comunidad civil abstenerse de realizar deportes o actividades náuticas en los sectores costeros y caletas de pescadores que queden expuestos al oleaje.
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0: El paso fronterizo Caririñe se mantendrá cerrado durante las vacaciones de invierno debido a que las obras viales en la ruta internacional se extenderán hasta noviembre de este año, condicionado además a los factores meteorológicos.
1: La región de la Araucanía.
0: Un informe de la Dirección de Seguridad Pública Municipal reveló que los delitos violentos en el centro de la comuna disminuyeron un 54% durante el primer trimestre de 2026, destacando la baja en robos por sorpresa.
1: La región de Antofagasta.
0: Desde este martes, el transporte público de Antofagasta, Calama y Tocopilla aceptará únicamente pago electrónico. Los pasajeros deberán utilizar la tarjeta Bipay o la aplicación Bipay Wallet para cancelar sus pasajes. Autoridades dispondrán promotores para orientar a los usuarios y facilitar la implementación del nuevo sistema.

0: Durante la jornada de este martes, la Sala del Senado votará la acusación constitucional contra el exministro Nicolás Grau. Inicialmente, el libelo requería 26 votos para ser aprobado, aunque el quórum podría bajar a 25 tras el permiso constitucional solicitado por el senador Manuel José Osandón para unirse a la gira presidencial en Paraguay. El escenario también cambió luego que el senador de Evópoli, Luciano Cruz Colle, decidiera inhabilitarse de la votación. El parlamentario argumentó que las acusaciones constitucionales se han transformado en una herramienta de contingencia política y llamó a terminar con esa práctica. Desde el oficialismo, el senador Juan Luis Castro insistió en que todos los parlamentarios deben participar en una decisión de esta magnitud. Hay expectación respecto a la votación y suman las dudas sobre el voto de los senadores Matías Walker y Miguel Ángel Calisto, mientras que la diputada Paulina Muñoz solicitó que Vlado Mirosevich también se inhabilite, acusando que perdió imparcialidad al anunciar públicamente que rechazará la acusación.
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0: Esteban Quirós, un niño de 10 años de Viña del Mar, clasificó al Campeonato Mundial de Pokémon TCG Juniors 2026 que se disputará en San Francisco, Estados Unidos. El menor representará a Chile tras destacarse como uno de los mejores jugadores del país luego de un año de competencias.
1: La región del Biobío.
0: Existe gran preocupación por una ola de estafas telefónicas y presenciales a adultos mayores por parte de falsos asistentes sociales municipales. Los delincuentes solicitan claves bancarias prometiendo falsas ayudas, por lo que el municipio enviará los antecedentes a la fiscalía.
1: La región de los lagos.
0: Los almacenes de Osorno enfrentan una disminución en las ventas debido a que los clientes compran menos productos y en menores cantidades. Los comerciantes han reducido sus niveles de stock y ajustado sus compras para evitar pérdidas, priorizando artículos de primera necesidad y de mayor rotación.

0: Hoy finaliza el plazo para activar el cupón de gas, un beneficio estatal de 27 mil pesos destinado a personas hasta el 80% de vulnerabilidad. El trámite se realiza en línea y su fecha de cobro dependerá del día de postulación. Ornella Mellado nos cuenta más.
1: Hoy expira el plazo definitivo para solicitar el cupón de gas licuado, un beneficio económico entregado por el gobierno en el marco del Plan Chile Sale Adelante. El subsidio consiste en una ayuda estatal única de 27 mil pesos que está destinada exclusivamente a la adquisición de este tipo de combustible para el hogar. Para acceder a este aporte, los interesados deben cumplir con ciertos requisitos económicos, entre los que destacan estar inscritos en el Registro Social de Hogares y no superar el 80% de vulnerabilidad. El proceso de postulación se realiza de forma digital a través del sitio web oficial del beneficio, ingresando con la clave única del solicitante. Quienes realizaron la solicitud durante el mes de mayo ya cuentan con el saldo habilitado, mientras que los que postularon a junio o completen el proceso durante esta última jornada verán reflejado el beneficio en el transcurso del mes de julio. Una vez que el dinero esté disponible según los calendarios de corte establecidos, las personas beneficiarias tendrán como fecha límite el 30 de septiembre para hacer uso de él. El canje se puede realizar de manera digital mediante aplicaciones bancarias asociadas o de forma presencial retirando un vale impreso en locales habilitados de caja vecina.
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0: Este martes se reanudó el desalojo de la megatoma del Cerro Centinela tras 4 meses paralizado. El operativo policial y gubernamental contempla abarcar 5,4 hectáreas de terreno durante esta semana, afectando inicialmente a unas 156 familias. Acá dejamos el resumen de noticias. Nos volvemos a encontrar en una próxima edición. Que esté muy bien.
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0: 2:03. Primeras.
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0: 2:34. Primera.
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2: Diego W. Rutia, poeta, pintor y embajador chileno, nace un 8 de julio de 1887. Su destacada trayectoria llega a su fin un día 13 de noviembre de 1967. El nombre de Diego W. Rutia, medio siglo más tarde, reaparece en nuestra comunidad de Litueche gracias a la inauguración de la escuela que lleva su nombre, de carácter particular subvencionada. Un equipo de profesionales día a día brinda su apoyo a diferentes niños y niñas de nuestra comuna, siendo la fonoaudiología uno de sus fuertes en la formación preescolar.
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2: 3:02. Primera.
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Hola, hola, hola, ¿cómo están? ¿Cómo están todos ustedes? ¿Cómo estuvo ese fin de semana largo, redondito? Redondito, descansado, comido, dormido, todo eso. A ver, ¿cómo están? Cuéntenme a través del Facebook, ahí vamos a subir la notificación de que ya llegamos al programa. Para que ustedes me cuenten cómo estuvo ese fin de semana largo. ¿Tuvieron visita? Les cuento, yo fui al zoológico metropolitano. Les prometo que veo más animales aquí en Litwich que en el zoológico. Lo único entretenido que vi, el elefante que está más arrugado que uno que conozco yo. La jirafa, que había una sola. ¿Qué más? El león flojo, como el solo. ¿Qué más? Ah, y la cebra, también había una. Entonces, el una cebra rayá. Pero estaba lindo día. Santiago se veía nada, puro smog. Porque me pegué un viajecito en el teleférico y en el funicular. Yo nunca había subido, les digo, en el teleférico y en el funicular. Fue una experiencia nueva para mí, andábamos con las regalonas. Y sí, me cansé, porque harto caminar. O sea, igual para los niños bien entretenido, porque para las pilas, súper. Habían guacamayo, ocelote, foca, bueno, todos los animalitos que hay en un zoológico. Pero, suponte había, no sé si había, no me acuerdo, no, burro, sí parece que vi un burro. Parece que había uno más, aquí hay varios, pues, entonces ya había uno solo. Gallinas no habían, antes habían. No habían gallinas, vacas no habían, caballos. Entonces como que es diferente cuando uno es niño y lo llevan al zoológico a lo, cuando uno es adulto y va al zoológico, va a mirar otro animal. Y la caminata al cerro, ¿para qué les voy a decir? Pues llegué ya hasta un cerro, entonces la Virgen imponente, sí. No, bonito el paseo que hicimos el día sábado, junto a parte de mi familia. Así que ahí para comentarles, pues, el paseíto al zoológico y arriesgando que nos dejaran allá. O sea, menos mal que había uno de mis hijos, le dije yo, tú no vas. Pues en caso cualquier cosa, tú nos vas a rescatar. Así. Pero bien entretenido, cansador, sí. Para uno que ya tiene sus años de flojera, de no caminar. ¡Sí! Chicos, sí, a mí en realidad, bueno, siempre el zoológico me causó ese cansancio. Yo suelo ver el cerro que lo tenía que subir y todas esas escaleras que hay para llegar. No, yo ya me agoté. O sea, las vi y me agoté al tiro. Pero fue un fin de semana bien entretenido, como les digo. Ayer, día de San Pedro y San Pablo, así que los vamos a saludar atrasaditos a todos los Pedro y Pablo, que los hayan celebrado harto. Y hoy día 30 de junio, último día del mes, chiquillo, mitad del año se fue, ahora viene julio, agosto, septiembre 18, prepararnos para bailar cueca, octubre, noviembre y diciembre, se nos fue el año, y sería, y fuiste bueno, como digo yo. Así que no, pero vamos a prepararnos para esa fiesta de fin de año. ¿Qué tenemos para escuchar hoy día en la tarde, mi querido amigo DJ? Vamos con buena música, po. Como todos los días.

Ya, mis chiquillos, aquí estamos de vuelta en nuestro programa La Tarde es Nuestra, que se transmite de lunes a viernes de 15 a 17 horas en la 92.7 del dial y a través de su señal online rosariofm.cl, donde se siente la buena música. Oiga, les invitamos a postear ahí en nuestro Facebook, Radio Rosario Litueche, la del loguito azul, a enviarnos su WhatsApp con sus saludos de cumpleaños, sus saludos, sus datitos al más 569-4517-0693 o al más 569-9706-0000. Chiquillos, aquí pueden programar sus canciones, mandar sus saluditos de cumpleaños, como les decía. Y vamos a dar comienzo a nuestro programa saludando a nuestros auspiciadores, porque como yo digo, sin ellos no seríamos programa. 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Y sigamos escuchando buena música hoy día aquí en nuestro programa La Tarde Nuestra.

Ya, mis queridos amigos, estamos aquí de vuelta. Estaba bajareando. Estaba bajaroneando, ¿cómo se dice? Me pillaron. Me pillaron. Bueno, a todos nos pasa alguna vez en la vida, pues. No podemos estar siempre atento. Oye, chiquillo, a ver, ¿qué vamos a ver aquí? Hoy día 30 de junio de 1851 en Valparaíso se fundó el que sería el primer cuerpo de bomberos chileno. Más tarde le seguirían organizaciones semejantes en Ancud, Valdivia y el resto de las ciudades más importantes del país. Se firma en Valparaíso el acta de constitución del primer cuerpo de bomberos de voluntarios y segundo en Sudamérica, un 30 de junio. Así que vamos a saludar con un grandote aplauso a todos los bomberos de nuestro país, del mundo. Porque un día 30 de junio se formó el primer cuerpo de bomberos chileno y el segundo en Latinoamérica. Así que hoy... tan importantes que son, ¿no es cierto? Sí. Ya, en 1952 el presidente Manuel Montt decreta hasta la suma de 200.000 pesos para la compra de un buque de guerra. ¡Cachen! 200.000 pesos y ahora no compramos ni un barquito de juguete con eso. En Quilpué nace el poeta y periodista Daniel de la Vega. Premio Nacional de Literatura en 1953. Premio Nacional de Periodismo en 1962 y el Premio Nacional de Teatro en 1963, convirtiéndose en el único escritor chileno en recibir 3 premios nacionales. Murió en 1971. Hoy se conmemora el Día Internacional de los Asteroides, conmemorando el impacto de Tunguska en 1908. Además, se conmemora el Día Mundial de Artrogriposis Múltiple Congénita, una rara condición neuromuscular. En Chile también se celebra, como decía, el Día del Bombero y el Día del Bibliotecario. En lo que es internacional, hoy conmemoramos el Día Mundial del Snorkel. Mire, ¡ah, qué entretenido! Para ir a bucear o para ir a mirar. Para ir a bucear el snorkel o en la piscina, bueno, ahí cuando uno juega con esa cosita. Así es, pues, chiquillos. Estos son los eventos que reflejan importancia y cultura de esta fecha 30 de junio. Vamos a seguir escuchando buena música hoy día, ¿ya? Aquí en la 92.7, su Radio Rosario, y a través de la señal online rosariofm.cl. ¿Vamos, amigo mío?

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3: 3:36. Primeras.
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3: 3:40.
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amigos míos, estamos aquí de vuelta. Hemos vuelto. 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Y vamos a continuar escuchando buena música aquí en nuestro programa La Tarde es Nuestra, que se transmite de lunes a viernes de 15 a 17 horas aquí en la 92.7 del dial en Lituiche y rosariofm.cl a través de la señal online. Invitados todos a escucharnos. Y vamos a seguir escuchando buena música aquí en la Radio Rosario.

Ya, mis chiquillos lindos, aquí estamos de vuelta. Hoy estaba leyendo la noticia de la FIFA. La FIFA golpea con dureza a Colombia pese a su clasificación como primero del grupo K. Acá la razón. El cuadro colombiano hizo una tremenda fase de grupos, pero la FIFA no perdonó y sancionó al equipo cafetalero. Eso. Pese a que Colombia son solo risas por estos días, llegó una mala noticia desde la FIFA. El ente rector del fútbol mundial le va a dejar caer una dura sanción a los colombianos, pese a haber clasificado como primeros en su zona. Resulta que en toda la fase de grupos Colombia acumuló 4 tarjetas amarillas. Una ante Uzbekistán, 2 ante el Congo y una ante Portugal. Por lo que se le descontará $40,000 estadounidenses en concepto de premios. Si bien parece una sanción de menores ribete, cada tarjeta amarilla que le saquen a Colombia y a cualquier selección será sancionada con un descuento de $10,000, mientras que las rojas directas son de $20,000. En lo futbolístico, Colombia ya piensa en lo que será su duelo decisivo de final de Mundial de Norteamérica 2026, en donde tendrá que enfrentar a Ghana en la ciudad de Kansas City. Bueno, chiquillos, en síntesis, Colombia empató 0-0 ante Portugal en Miami y ganó el grupo K del Mundial. 2. La FIFA sancionará a Colombia con $40,000 por acumular 4 amarillas, que está bien, más deberían cobrarle. La selección de Colombia jugará contra Ghana en Kansas City por los 16avos de final. Así es, chiquillos. Así es, les quería contar esta noticia, que no se salvan, pero está bien, ¿no es cierto? Que paguen por la amarilla y por la roja también, porque están cometiendo faltas en el deporte. Y eso no se debe hacer. Ya pues, chiquillos, escuchemos más música esta tarde. Vamos a revisar también quiénes nos están saludando para dar los saluditos en un ratito más. Pero sigamos escuchando buena música, aquí en la tarde es nuestra. Su programa de la tarde.

Ya, mis amigos, aquí de vuelta en la Radio Rosario 92.7 del Dial. Estaba revisando el... No estaba nada revisando nada él. 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No, ellos me habían dicho ahí, la Rosita que está ahí en la carnicería, me había compartido un post de las aletillas y me había dicho de las aletillas. Y yo no las había probado, pero las probé ricas, sabrosas, porque tienen grasitas, jugositas, con carnes. No, ¿qué le voy a decir? Me dio hambre. Hola, flauta, y son las 4 de la tarde recién. Ya. 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Ya. 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
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Ya pues, sigamos escuchando buena música aquí en la 92.7, su Radio Rosario, chiquillos. Ya, démosle nomás, con buena música.

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1: 4:08.
2: Primera.
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Ya, mis amigas y amigos, estamos de vuelta aquí en nuestro programa La Tarde es Nuestra. Oye, acuérdense, mandar sus saludos, pedir sus canciones a través del Facebook y programar sus canciones a los teléfonos más 569-9706-0000. Hoy, 30 de junio, es el día 181 del año en el calendario gregoriano. Y es... Espéreme, Juan. Estoy viendo aquí que tenemos saludos, ¿ah? Saluditos. 30 de junio. Quedan 184 días para finalizar el año. A ver, es el día 181 y quedan 184. Uy, ya mañana. Pasado mañana va a ser la mitad del año. A ver, 2, 3. Estaba sacando la cuenta. El 3 de julio va a ser la mitad del año, chiquillo. Así en días. Y esta es la semana 27 del año. Y recuerden que son 52 semanas. ¿Ya? 52 semanas tiene este año. Y vamos a saludar a nuestra querida audiencia. Vamos a saludar a Paulina Esquivel de Paso del Soldado. Vamos a saludar a varios de Paso del Soldado. Ya de mi localidad. A Raquel Jiménez. Tránsito Flores. Alberto Flores. Miriam Durán. Vamos a saludar a Juanita Huete, a la señora Alicia Brito. Y para Paulina Esquivel, que le está dedicando a su amor, Rodrigo, don Rodrigo. Ah, ese es el amor de Paulina Esquivel. Ah, yo lo sé. Le vamos a dedicar este temita. ¿Lo tenemos por ahí, maestro? No está, sí está, obvio. Así que con mucho cariño para Paulina y para Rodrigo, esta tarde de martes 30 de junio, este tema para ustedes. Aquí va.

Ya, amigos míos, estamos aquí de vuelta con el tiempo. ¿Me puede poner música de tiempo, amigo mío? ¿O no hay música de tiempo? No hay nada. No hay nada porque hoy día es martes. Hoy es martes ya, 30 de junio. Bueno, la salida del sol hoy día 30 de junio fue a las 7:53 de la mañana y la puesta del sol será a las 17:47. Que se oscurece temprano, a mí me da sueñito. Oigan, está despejado y soleado. La temperatura actual en Litoeche Centro, 18 grados. La sensación térmica de 18 grados, humedad relativa del aire 30%. Vientos de 20 kilómetros por hora y la calidad del aire moderada. Chiquillos, el día 30 de junio del 2026 la luna estará en la fase de luna gibosa menguante, con un 100% de iluminación visible y entrando en su ciclo de menguante tras la luna llena. ¡Oh, estuvo preciosa la luna ayer! Había luna llena, estaba preciosa. Sí, parecía un foco de luz muy, muy linda, porque yo salí ayer, llegué oscuro a la casa y estaba esa luz así bonita, hermoso, nosotros vivir acá y poder ver la luna, ver las estrellas si está despejado, tenemos una vista privilegiada, vivimos en una comuna privilegiada, así que eso. Oye, chiquillos, les cuento que según mi Meteorred vamos a tener probables lluvias el sábado 20, dice 90% de probabilidades de lluvia acá en la región. Y el domingo un 40%. ¿Qué más me dice? A ver, el sábado dice que va a empezar a llover al tipo 11 de la mañana. Tipo 11 de la mañana va a llover hasta el domingo a las 2 de la madrugada. Así que ahí les cuento. Pero lo que más dicen en el tiempo nacional, dicen que lo más probable es que el día 8 y 9, jueves 9 de julio, sea más probabilidades de lluvia así en más regiones del país. Pero nosotros aquí en Litoeche, en el Meteorred, que es donde yo veo el informe del tiempo, dice que el sábado va a haber un 90% de lluvia. Ojalá Dios quiera, ojalá que tengamos agüita. Porque harta falta que nos hace el agua, chiquillo. Nosotros, para los cultivos, para la siembra de la alfalfa, de los pastitos para los animalitos. Entonces, hacen falta. Yo les conté que tengo una... ¿Cómo se puede decir? Soy... Porque a los perritos le dicen perrijo, perro hijo. Una vaca hija. Tengo una vaca hija, chiquitita, hermosa. Llegó a nuestra vida la semana pasada. Se llama Ana Flor. Así que perdimos, porque cuando uno le pone nombre a los animalitos ya no voy a hacer nada más. Así que se llama Ana Flor. Tengo un mensaje. Sí, por la Ana Flor linda que nos llegó a la casita. Así que estamos contentos, somos unos papás felices. Mi hijo, el mayor, me decía, métanla a la cama, po. Tanto que está en chocho con la vaca, métanla que vaya a dormir con ustedes. Envidioso, el cabro tiene 29 años, pero envidioso. Ay, no, celoso, un poco celoso, no envidioso. Y así, pues, chiquillo, ya. Vamos a seguir con nuestro programa después de este momento de tiempo en el programa, como todos los días. Y sigamos escuchando buena música para que bailemos, preparemos la oncecita.

Aló, aló. Ya aquí de vuelta en la radio Rosario 92.7 del dial, chiquillo, en rosariofm.cl. Le voy a mandar un saludo especial a mi prima Roxana Carreño. Ella es de San Bernardo, pero tiene sus raíces ahí en Ranquilcó. Y un abracito para la Roxana. Bueno, y para todos mis primos, mis tíos y toda mi familia, que los tengo a todos conectados escuchándome en la radio. Y pobres de ellos que no, porque después le hago preguntas. Entonces, así que ahí, chiquillos, vamos a decir los indicadores económicos del día de hoy según el Banco Central. La unidad de fomento el día de hoy está con un valor de 40.820.31 centavos. El dólar observado, 922 pesos con 34 centavos. El euro, 1050 pesos con 38 centavos. La UTM, que mañana cambia su valor, pero el día de hoy está a 71.506. 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Y vamos a escuchar buena música aquí en La Tarde Nuestra, nuestro programa de la tarde.

0: 4 y 38 minutos. Primera.
1: Temperatura 13 grados.
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Ya, amigos míos, estamos aquí de vuelta cuando son las 16:45 de la tarde este martes 30 de junio. Chiquillos, hoy es el último día para hacer la postulación al vale del gas del gobierno. Hoy día tienen que hacer la gestión. Lo pueden hacer en internet, en teléfono, no importa que no tengan cuenta RUT. Porque después van a un cajero del banco, a estas cajas vecinas, y piden que les den el vale o que hagan el cambio del vale. Así que no se preocupen si no tienen cuenta RUT habilitadas, tienen que hacerlo. Es un vale de 27 mil pesos. Yo ya cobré el mío. Sí, porque había, yo lo hice los primeros días. Cuando apareció el aviso del gobierno, apareció y yo lo hice, y efectivamente después me dieron un vale de 27 mil pesos. Así que fui y lo cambié, un gas de 15 kilos. Porque se puede cambiar cualquiera del otro, pero parece que pierden el saldo. No estoy segura de eso. Tendría que verlo directamente con alguien que lo haya hecho. Pero yo cambié uno de 15. ¿Ya? Así que hay que aprovechar ese gobierno. Además, el otro beneficio que tenemos es el de la municipalidad, que es el vale de gas, que ese se compra en la municipalidad y es por junio, julio, agosto y septiembre. Uno puede comprar un vale de gas, que es Gasco, y vale 18 mil pesos en la municipalidad. Entonces usted va, dice al área social de la municipalidad, dice: vengo a comprar el vale del gas. Usted le van a dar seguramente un comprobante, un papelito. Usted va a la caja de la municipalidad, paga los 18 mil pesos y le van a entregar un vale. Con ese vale lo puede canjear en Gasco, ya sea en el camión de Gasco o en las empresas donde vendan Gasco. Ya, y le queda 18 mil pesos el gas de 15, yo me equivoco, a veces digo 25, pero el de 15. Ya, eso también es un beneficio de la municipalidad de Litueche para todos los residentes jefes de hogar. Tienen que tener 3 meses de antigüedad en la comuna, estar inscritos en la comuna y no ser familiar de algún trabajador de la municipalidad. Eso es como lo que ellos pedían como en las bases y los requisitos. Los voy a buscar y se los voy a tener mañana de nuevo para darles a conocer ese beneficio. Es importante, es fuera de todos los otros beneficios que tiene la municipalidad. Chiquillos, si quieren conocer los beneficios sociales, diríjanse a la oficina de desarrollo comunal, de donde está Dideco, donde está la OMIL, donde está el Departamento de Cultura, porque hay varios beneficios. Ya, pero sí tenemos que estar inscritos en la cartola como que vivimos acá en Litueche. Así que eso es importante. Otro aviso, taller de cueca. La ilustre Municipalidad de Litueche y el Departamento de Cultura nos invitan a participar en el taller de cueca. Inicio este martes 7 de julio, qué día más importante para mí, a las 18 horas en el Salón Municipal. Ahí se va a dar inicio. Pero también va a haber una jornada el día viernes 10 de julio en Quilentaro, ahí en la Junta de Vecinos de Quilentaro, a las 16 horas. Así que chicos, quienes quieran bailar cueca, quienes quieran aprender a bailar cueca, háganse partícipes de estos talleres. Porque encuentro que es súper importante. Yo no sé bailar cueca. Tengo 2 pies izquierdos para el baile yo. Así que aprovechen, chiquillos. De todas las edades, taller de cueca impartido por la ilustre municipal. Y es gratis, entonces qué mejor, tenemos que aprovechar. Ya, ¿qué más? Tenemos fiesta del pavo en nuestra comuna vecina, el sábado 4 de julio. Hay hartos pavos en esta comuna. Va. Estaba pensando en voz alta. A veces pasa, chiquilla. Esto se va a realizar en el Salón Multiuso. Esta es la quinta versión de la fiesta del pavo, entrada liberada. Parte a las 12 horas el día sábado 4 de julio. Ya, esto es la comuna de La Estrella, para que ustedes sepan. Ya tenemos bingo. Tenemos bingo el sábado 11 de julio en la cancha de la sede Villa Nuevo Amanecer, en beneficio de Fernando Donoso, a partir de las 15 horas. Tienen campeonato de brisca y de rayuela y hartas cositas ricas para comer. Eso serían los avisos hasta hoy. Todavía no me han llegado los otros avisos que hay para esta semana. Así que ahí, bueno, apenas me llegue les vamos a estar avisando. Ya, escuchemos un temita más, mi querido amigo conductor de los controles.

Démosle, démosle, démosle. Ya, amigos míos, ya casi llega el final de nuestro programa. Y el patito hoy día no ha estado mucho, ¿ah? Está medio ocupado, parece. Qué bueno. Ahí está. Ya, amigos míos, vamos. Sí, sí, sí, sí, ya lo vi, ya lo vi. Ya lo vi. No molestí, patito. Ya apareció el otro, ya. Oh, Dios. Uy, uy. Oye, chiquillos, vamos a despedir el programa, pero primero vamos a saludar a nuestros auspiciadores. 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Y así es, pues, chiquillos, ya llegó el final de nuestro programa, esta tarde de martes 30. Y vamos con nuestro mensaje. Solo hay una pequeña parte del universo que sabes con certeza que puedes mejorar. Y esa parte eres tú mismo. No digas no puedo, porque todo lo puedes lograr con esfuerzo y buena actitud. Despedimos junio con el corazón lleno de gratitud por todo lo aprendido y vivido. Chicos, recuerden, el amor no se manifiesta en el deseo de acostarse con alguien, sino en el deseo de dormir junto a alguien. Así es, chiquillos, ya llegó el final de nuestro programa, final de mes. Esto fue todo por hoy, pero la aventura continúa esta tarde con nuestros programas de la tarde. De 7 a 8, La Pulga Mexicana con todos los corridos tradicionales. Y de 8 a 9, Jóvenes de Ayer con toda esa música que te hace recordar momentos de antaño. Hasta pronto. Que tengan una excelente tarde y nos volvemos a encontrar mañana, si Dios quiere, de 15 a 17 horas en vivo. En nuestro programa La Tarde es Nuestra, que es la 92.7 del dial, y en su señal online rosariofm.cl. Que Dios les bendiga y les proteja. Un abrazo fraterno de su amiga Carol, aquí en la 92.7 del dial. Que tengan buena tarde, chiquillos. Ya, preparen algo rico para la 11, para disfrutar.

0: Sí, casi sin darnos cuenta, ya comienza a despedirse Carol con su programa La Tarde Es Nuestra. Que tenga una excelente tarde, una noche tranquila y un muy buen descanso. Nos encontramos en la próxima, porque la tarde siempre es nuestra en Radio Rosario, la radio de Litueche.
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2: 5:02. Primera. 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

0: 5:31. Primeras.
1: Temperatura, 12 grados. Humedad, 44%.
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1: Hola, ¿cómo están? Soy María Belén Araya y les doy la bienvenida a este informe de noticias, donde hablaremos que el Tribunal Ambiental ordenó a la SMA continuar tramitación de denuncias por proyecto de saneamiento de Las Salinas. También hablaremos que el Ejecutivo reabrirá sumario por irregularidades en pensiones de gracia otorgadas tras el estallido social. Alarma por el VIH en Chile. Casos confirmados aumentaron un 86% en la última década.
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1: Ya lo adelantábamos en titulares, expertos alertaron sobre un aumento del 86% en los casos de VIH en Chile durante la última década, afectando principalmente a jóvenes de entre 20 y 29 años. Apuntan a la falta de educación sexual y a la baja percepción del riesgo. El informe lo trae Ornella Mellado.
2: Especialistas del área de la salud manifestaron su preocupación ante el severo incremento de los diagnósticos de VIH en el país, los cuales registraron un alza del 86% durante los últimos 10 años. Las cifras epidemiológicas revelan que el grupo más afectado se concentra en el tramo que va desde los 20 hasta los 29 años. El presidente de Chile Positivo, Carlos Lobos, señaló que este sostenido aumento responde a múltiples variables, entre ellas el acceso al test rápido, falta de educación sexual, entre otros.
3: Falta de acceso al test rápido, falta de educación sexual integral para que las personas entiendan que el VIH puede afectar a cualquier persona independiente de su género, sexo asignado al nacer, su orientación sexual. En el fondo, el VIH puede afectar a cualquier persona si es que no se utilizan los medios de prevención pertinentes. Y Chile históricamente ha tenido esta deuda en términos de educación sexual, por ejemplo, en colegios. Ha tenido una deuda histórica también respecto a la efectividad de las campañas comunicacionales de prevención del VIH.
2: Asimismo, la falta de programas robustos de educación sexual integral en los establecimientos educacionales y la escasez de campañas comunicacionales masivas por parte del Estado han profundizado el desconocimiento de las vías de prevención y autocuidado. Ante este panorama, la comunidad médica hizo un llamado urgente a potenciar el acceso a los test rápidos de diagnóstico y recalcar la importancia de la detección temprana, ya que permite iniciar tratamientos rápidos que cortan la cadena de transmisión del virus.

0: porcentuales en 12 meses y representa el nivel más alto registrado en los últimos 5 años. El incremento se explicó porque la fuerza de trabajo creció más que el número de personas ocupadas. En ese periodo, las personas desocupadas aumentaron 6,9%, impulsadas tanto por quienes quedaron cesantes como por quienes buscan trabajo por primera vez. Respecto a las cifras, el economista y académico de la Universidad del Desarrollo, Carlos Smith, entregó más detalles.
1: Lo más preocupante de esta cifra es que la desocupación ya lleva 3 registros al alza, es decir, la tendencia que en economía es bastante más relevante que el número, es la tendencia que viene marcada, que nos ha llevado a casi 1 millón de personas que buscan empleo y no encuentran, con un desempleo de las mujeres sobre el 10%, ya acercándose al 11%, y hombres con un salto importante a 8,6%, tasa que había venido a la baja o se había contenido bastante, hoy día vuelve a subir en forma importante.
0: De acuerdo con lo señalado por el INE, el desempleo llegó al 10,5% entre las mujeres y a 8,6% en los hombres. Asimismo, también se mostró que la ocupación informal llegó a 27% a nivel nacional, con un aumento de 1 punto porcentual en un año. Las personas ocupadas informales crecieron 4,6%, con alzas tanto en mujeres como en hombres.
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0: Un balance de carabineros por el fin de semana largo de San Pedro y San Pablo arrojó 82 personas detenidas en la región y ninguna víctima fatal por accidentes de tránsito tras realizarse 1961 controles preventivos.
2: La región de Valparaíso.
0: Se reanudó el masivo desalojo policial en la megatoma del Cerro Centinela tras 4 meses suspendido. El proceso comenzó en un sector de 5,4 hectáreas donde se ubican cerca de 156 familias sin registrarse incidentes mayores.

0: segundo tribunal ambiental acogió parcialmente reclamaciones contra la Superintendencia del Medio Ambiente y ordenó continuar la tramitación de denuncias vinculadas al proyecto Las Salinas. El fallo concluyó que el archivo de las denuncias carecía de una fundamentación suficiente. Patricio Huerta con los detalles.
1: El segundo tribunal ambiental acogió parcialmente las reclamaciones presentadas por la Municipalidad de Viña del Mar y un vecino de la comuna en contra de la decisión de la Superintendencia del Medio Ambiente de archivar diversas denuncias relacionadas con el proyecto de saneamiento del terreno Las Salinas. En este contexto es que el tribunal dejó sin efecto esa resolución y ordenó continuar con la investigación. La sentencia estableció que la SMA no fundamentó adecuadamente el cierre de las denuncias y que realizó diligencias insuficientes para verificar el incumplimiento de las obligaciones ambientales, especialmente respecto del plan de monitoreo participativo, requisito exigido antes del inicio de las obras. El fallo también cuestionó el archivo de las denuncias asociadas a contingencias ocurridas en 2022 y 2023, indicando que la autoridad ambiental no podía descartar la aplicación de medidas de contingencia solo porque el proyecto no hubiera iniciado formalmente su ejecución. No obstante, el tribunal rechazó otras solicitudes de los reclamantes, entre ellas la suspensión de las faenas, retrotraer el procedimiento administrativo y ordenar una fiscalización por un auditor ambiental independiente y otras medidas adicionales. La SMA deberá ahora continuar la tramitación de las denuncias y adoptar las acciones de fiscalización que correspondan.
0: El gobierno reabrirá el sumario administrativo por la entrega de pensiones de gracia tras una instrucción de la Contraloría. Además, revisará la totalidad de los beneficios vigentes para determinar si cumplen con los requisitos establecidos y detectar eventuales irregularidades. Carlos Maturana nos cuenta más en el siguiente informe.
2: El subsecretario del Interior, Máximo Pavés, confirmó que el gobierno reabrirá el sumario administrativo sobre la entrega de pensiones de gracia a personas afectadas durante el estallido social, luego de que la Contraloría General de la República detectara deficiencias en la investigación realizada durante la administración anterior. La autoridad explicó que el organismo contralor ordenó reabrir el proceso al constatar dificultades en su tramitación durante la revisión para la toma de razón.

0: Bueno, efectivamente la Contraloría General de la República instruyó reabrir el sumario. Esto se produce porque cuando los sumarios administrativos terminan, hay que llevarlos a la Contraloría para la toma de razón. Este es un proceso sustanciado por la gestión anterior y por lo tanto la Contraloría General de la República, en el contexto de esta revisión respecto del sumario, se dio cuenta que el sumario adolecía de determinadas dificultades. En ese sentido es una orden de la Contraloría. Por lo tanto, nosotros estamos cumpliendo la orden, que es reabrir el sumario y sustanciarlo como corresponde.
1: Pavés señaló que las irregularidades apuntan a beneficios otorgados sin cumplir completamente los requisitos, como casos de personas sin antecedentes médicos suficientes o con documentación incompleta. En paralelo, el Ejecutivo informó que revisará la totalidad de las pensiones de gracia otorgadas tras el estallido social. Actualmente permanecen vigentes 348 beneficios luego de reducciones por fallecimientos y revocaciones, y el Ejecutivo aseguró que dará a conocer públicamente los resultados de ese proceso una vez finalice.

0: La Oficina Nacional de Procesos Electorales de Perú finalizó el escrutinio de la segunda vuelta presidencial y confirmó el triunfo de Keiko Fujimori con el 50,135% de los votos válidos, superando por 49.641 sufragios al candidato de izquierda Roberto Sánchez, quien obtuvo el 49,865%. El Jurado Nacional de Elecciones proclamará oficialmente los resultados el próximo 3 de julio. Posteriormente, Fujimori recibirá sus credenciales el 15 de julio y asumirá la presidencia el 28 para gobernar durante el periodo 2026-2031. La líder de Fuerza Popular consiguió imponerse en su cuarto intento por llegar a la presidencia luego de haber perdido los balotajes de 2011, 2016 y 2021. Su campaña estuvo centrada en la promesa de fortalecer la seguridad pública y recuperar el orden frente al aumento del crimen organizado. Por su parte, Roberto Sánchez anunció que no reconocerá los resultados, denunciando un supuesto fraude en la votación en el extranjero, acusaciones que hasta ahora no han sido respaldadas con pruebas y que fueron rechazadas por las autoridades electorales. Con este resultado, el fujimorismo regresa al poder tras 25 años desde la salida del expresidente Alberto Fujimori. El nuevo gobierno enfrentará el desafío de devolver estabilidad política a un país que ha tenido 8 presidentes en la última década.
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0: Esteban Quirós Riquelme, un niño de tan solo 10 años, logró clasificar al Campeonato Mundial de Pokémon. El pequeño competidor representará a Chile en el torneo internacional que se realizará en Estados Unidos.
1: La región del Ñuble.
0: La municipalidad informó que más de 2.200 automovilistas han renovado su permiso de circulación fuera de plazo en lo que va del año. Quienes realicen el trámite con retraso arriesgan multas e intereses adicionales sobre el valor total.
1: La región de los lagos.
0: Unas 300 embarcaciones menores de la provincia de Llanquihue permanecen paralizadas y sin poder operar debido a las restricciones de zarpe impuestas por la Armada ante las complejas condiciones climáticas en los canales de Calbuco y Puerto Montt.

0: Desde el 1 de julio comenzará a regir una nueva alza en las cuentas de la luz. La zona sur tendrá las mayores variaciones, especialmente Valdivia y Puerto Montt, según estimaciones entregadas por especialistas. El informe es de Ornella Mellado.
1: Desde este miércoles 1 de julio comenzará a aplicarse una nueva alza en las cuentas de la luz, con un aumento promedio de 4,9% a nivel nacional. Pero, ¿por qué se genera esta alza? Los factores detrás de este ajuste están asociados a variables económicas externas como el valor del dólar, el IPC de Estados Unidos y el precio de los combustibles. Al respecto, Carlos Smith, docente investigador de CIES UDD, explica por qué se producen estas variaciones.
2: Tiene que ver con los costos de transmisión. Son líneas de transmisión que tienen atrasos, que no se han construido y que finalmente han generado que esos costos sean mayores que en el norte. Segundo, tiene que ver con la densidad poblacional, es decir, las extensiones, las líneas son más largas y menos población cercana, por lo tanto eso también hace subir el costo unitario.
1: El incremento variará según cada zona, siendo la sur la más afectada. Las principales ciudades son Valdivia, que registra una de las mayores alzas con un 23,4%, seguida de Puerto Montt con 21,7%, Concepción con 5,3% y Temuco con variaciones entre 4,9% y 6,8%. Cabe detallar que el alza se concretará cuando Contraloría tome razón del decreto de actualización tarifaria. Además, sigue pendiente que el pago de la deuda generada por el congelamiento de tarifas entre 2019 y 2024, aunque se presentó un proyecto para postergar ese cobro hasta 2028.
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0: El Ministerio de Desarrollo Social activó el código azul en las comunas de Concepción y Los Ángeles debido al pronóstico de bajas temperaturas extremas, reforzando los operativos móviles para proteger y asistir a las personas en situación de calle.
3: La región del Ñuble.
0: Las obras de reposición del CESFAM Violeta Parra y la construcción del nuevo servicio de alta resolutividad alcanzaron un 96% de avance. El recinto de salud de alta tecnología espera abrir sus puertas durante el segundo semestre.
3: La región de Antofagasta.
0: Se dio inicio formal al ejercicio militar multinacional Salitre 2026 en la base aérea Cerro Moreno. El entrenamiento internacional reúne a delegaciones y aeronaves de distintas fuerzas aéreas del continente para realizar operaciones aéreas combinadas y de alta complejidad.

0: trágico asesinato de Alejandro Águila, un niño de 12 años que murió durante una encerrona en San Bernardo, aceleró el debate político en torno a la delincuencia juvenil. La denominada Ley Alejandro, impulsada por los familiares de la víctima, busca endurecer severamente los castigos para frenar las bandas que utilizan menores para cometer delitos violentos. Frente a este escenario, el ministro de Seguridad, Martín Arrau, manifestó el total respaldo del Ejecutivo para revisar el marco legal actual. Además, reconoció las deficiencias del sistema y señaló que hay espacio para discutir nuevas iniciativas.
1: Gobierno, ya lo habíamos hablado en semanas anteriores, antes de que esto ocurriera. Efectivamente, creemos que hay que hacer mejoras a la responsabilidad penal, ya sea la edad, la forma o las reincidencias, ver cómo se tratan ellas, y efectivamente creemos que nuevas iniciativas que abran este debate son positivas y por tanto nos parece bien que se propongan cosas. Vamos a apoyar iniciativas en esa línea y el particular, pero en términos generales hay que hacer cambios desde nuestro punto de vista. Efectivamente, la responsabilidad penal adolescente, el sistema hoy día no está dando buena respuesta y por eso hay proyectos que están en trámite que nos parecen adecuados y que habría que empujar, quizás con algunas leves mejoras.
0: De forma paralela, la bancada de diputados de la UDI, liderada por el presidente de la Cámara, Jorge Alessandri, exigió al gobierno otorgar máxima urgencia a un proyecto de ley que está en el Congreso desde 2018, donde se propone rebajar la edad de responsabilidad penal adolescente a los 13 años. Además, el proyecto de la oposición plantea que los jóvenes mayores de 16 años que sean reincidentes o participen en delitos de alta connotación social sean juzgados directamente como adultos.
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0: La comunidad venezolana residente en la comuna se organizó para ir en ayuda de sus compatriotas damnificados por los recientes e intensos temblores ocurridos en el país, recolectando alimentos no perecibles, ropa de abrigo y pañales. Hasta acá dejamos el resumen informativo. Nos volvemos a encontrar en una próxima edición. Que estén muy bien.
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3: 6:21. Primera se siente.
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0: Ay, oye, entre chistes y canciones, ¿eh?
1: Si suena la pulga mexicana.
0: Oye, con este frío no da ni ganas de pinta y no se ocurren. Cinco. Ahí sí que está el lado, Juan, oye. Claro, así que pórtese mal hoy día nomás, ¿cómo le va a ir? Yo creo que a mí... Marísima. Bueno, vamos a saludarle a usted, a usted y a todo el mundo. Menos la fábrica de helado, hoy día no la vamos a saludar. Solamente para los hielos, para el Jack Daniel. Oye, ¿cómo vamos a pasar la noche? ¿Cómo vamos a enfrentar este frío? Me pregunto yo. ¿Cómo? Comiendo. Oye, amigo. Está atendiendo, lo avisó un ratito atrás, donde la chindita. Así que si es de un cafecito que se trata... De algo con calorías, sí, hay que ponerle bueno, ahora sí, una chorriñana, oye, y ojalá echarle ají, sí, no, hace mucho frío, así que hay que cambiarlo como sea. Y nosotros junto a Chindita y frente al estadio, nuestro primer auspiciador, vamos de inmediato a la música, porque vamos a empezar con la banda Machos.

Ya, vamos a seguir. Con este frío y todo, pero están trabajando ahí ellos atendiendo. 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Así que ya lo sabe. Bueno, vamos a ver por acá, vamos a saludar a dos personas. Primero vamos a saludar a nuestro amigo del Wiki, que lo vemos que está por ahí, ¿sí? Don Pinto Rojas, gracias por ese aplauso, un aplauso para usted, gran amigo. Gracias por acompañarnos también cada día. Y vamos a saludar a un amigo que anda medio perdido, extraviado, desaparecido, no sé por qué. Por ahí me estaba mandando. Locales por ahí, de esos lugares. La saludamos porque nos está acompañando hasta ahora, junto a don Víctor Rojas. Y este amigo me estaba por ahí mandando por interno, no sé si está solicitando, sugiriendo, pero bueno, le entendemos nosotros, ¿eh? Vamos con la cumbia del Chalo, oiga. La cumbia del Chalo es interpretada por los Tigres del Sur. Pero aparte de ser del sur, él me decía que son de dónde.

Ahí estaban los Tigres del Sur, por acá parece. También, ¿eh? Yo mañana voy a. ¿A qué? ¿Qué es lo que es Tom? Tom. Va a tocar batería, ¿vale? En los Tom. Ay. Ay, ay, ay. ¿Cómo estamos por aquí? Bueno, saludos. Música mexicana, ¿eh? Sí, ya son las 19:26. Oiga, mantenemos 5 grados de temperatura y una humedad muy alta, ¿eh? Vamos a entregar un. Por esta semana. ¿Ya? ¿Lo recibió? Ah, mañana. Dice tú. Con alta crema y usted no le dan permiso, don Mario, dice, ¿eh? ¿Quién dice que tengo que pedir permiso yo? Usted está así. Acá no venden esos cafés tan ricos. Saludos de acá de. Éxito de su. Maldita. Se va de camino, ¿eh? Oye, no sé cómo lo hacen, ¿eh? Oye, vaya, nada más Santiago está haciendo mucho frío, ¿eh? Por lo que me contaron. Ay, ay, ay. Vamos a saludar a quienes nos están acompañando hasta ahora. Un saludo especial ahí a Carolina Muñoz Muñoz, a Joanita Fuente, a don Sergio Barraza Tenorio. Apareció Tatita también, Mauricio Roberto Santander Uribe, Víctor Roja. Ya. Vamos a la música, pues. Claro. A ver. ¿Qué puede ser? No, de este grupo no, porque la hemos tocado toda la semana pasada. Vamos con los hermanos Contreras. No, no son hermanos Contreras. Ellos no son los hermanos, son los. ¿Cómo se llaman? Los Morales, ¿o no? Morales, eso. Oye, el Confucio que. ¿Qué pasó?

0: Oye, ahí estaba el puño. Oye, pregunta por acá si desperté, ¿no? Y yo estoy. Lo que me extrañaba es que no lo habíamos visto por acá. Oiga. Ah, ahora entiendo por qué. Bueno, primero lo. Y usted se corre, tatita. ¿Quién va a pagar la cuenta? ¿Usted? Elfo. El rajuñador de vidrio. Ah. Oye, le vamos a entregar un. Ya van a viajar, le dicen. A su casa. Van a volver a su casa, así que saludamos ahí a la fiel audiencia al nombre de don Sergio. Y saludamos a sus nietos, hijas, ¿cierto? Y toda la familia que lo está visitando ahí. Así que un saludo enorme para él. Y cuídense mucho, ¿eh? Cuídense del frío y en todos los sentidos. Un aplauso. Vuelvan luego a ver al abuelito, oiga, mire que no lo aguantamos mucho, oiga, ¿no? Se pone impaciente. Vamos a. Hoy se me perdió el teléfono. ¿Dónde está el teléfono? Ahora se me perdió el personaje. Vamos a ver que está por acá. Aló, aló. Aló.
1: Don Mario Núñez, ¿cómo se encuentra?
0: Sentado, oiga, sí, siempre estoy sentadito.
1: Claro, puede que debes tener esta. ¿Cómo engañarle esto ya?
0: Ah, no le entendí esa parte.
1: Bueno, oiga, ¿y usted?
0: Aquí,
2: el pueblito.
1: ¿Cómo está la sintonía por ahí? La Joanita ahí, o la señora Iri, por ahí, la Barbarita, la. Teresita, la. Juan Carlos Atena, por ahí, don Víctor del Wicked, el tenista, don Sergio Barraza, un saludito para todos ellos ahí.
0: Ya, vaya.
1: Un ratón también que debe estar por ahí, que no creo que lo hayan pillado los gatos todavía.
0: Oiga, no, pero tienen que pegar un susto porque me mandaban la foto, está más feo.
1: Ya me imagino y nunca ha sido bonito, pues.
0: Ah, ya. Problema. Ahí está el problema.
1: Claro, sí.
0: No, el otro día. Tan simple.
1: La foto muy que. Aquí que le corta un mío de este gallo tan re feo para que se asuste, yo creo que a lo mejor quiere asustarse.
0: No sé, pero no puedo decir. Para la señora en sintonía también, así que. No quiero problemas matrimoniales por ahí.
1: Tiene que mandarle el número de teléfono ahí mío y para que ahí en el WhatsApp me haga él, pues.
0: ¡Ajale! ¡Ay, ay, ay, oye! Ay, ay, vamos a ponerlo los rumpis mexicanos por aquí, oye, acá.
1: Claro,
0: así
1: que denle un saludo también a la señorita Noel y a la señora Marina, que debe estar en sintonía por ahí.
0: Ya.
1: A la amiga de la Fabiola Rodríguez, por ahí, y a todos los que me estén escuchando por ahí.
0: Ya, pues, va a pedir algún temita para anotarlo al tiro, ¿no?
1: Sí, póngame. Con otra en la cama, con los rancheros del Río Mable.
0: Con otra en la cama.
1: Sí.
0: Por Dios que se puso pornográfico últimamente usted, ¿eh? Vamos a buscarlo por acá. Ah, Antonio Aguilar, ¿con quién me dijo que era este amigo?
1: Con los rancheros del Río Mable.
0: Los rancheros Río Maule.
1: Con ya. Otra en la cama.
0: Ay, compañero. Bueno, si usted sabe que. ¿Esa?
1: Se pone el ritmo a la
0: cama. Saludos a la señora. Ya, güey.
1: Ya, tu madre, que tenga una linda noche y a todos la sintonía. Bendiciones para todos. Chao, chao.
0: Chao, chao. Nos vamos con la música.
1: Chao, Sandra. Chao, chao.
2: Allá en Lituania.

0: Ahí está el temita, ¿cierto?, de nuestro amigo el tío Cheque. Y nos está faltando a nuestros amigos, ajá, que van a viajar a Santiago ahí. A la familia de don Sergio, ¿ah? Los nietos que lo están acompañando. No tengo la cumbia el bobero grande, oiga, pero voy a buscar otra, a ver. Voy a ver alguna por ahí, ¿ah? Ay, ay, ay, andaba regaleando, ¿ah? Claro que sí. Bien, bien, me parece. Ay, ay, ay, oiga. ¿A quién tengo por aquí? No puedo encontrar una canción que había pensado en disfrutar el día de hoy, ¿eh? Sí. Eso de que le toca dormir en el suelo, no, eso lo vamos a dejar para la otra semana para nuestro amigo, ¿eh? Esa no era la canción hoy, ¿no? Ay, ay, ay. Vamos a colocarle una cancioncita de aquellas que disfrutamos nomás.
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0: Esta es la música que lo hace yo. Ahí va.

a irnos. Sí, bueno, nos vamos ahora. Claro que sí, dejamos pasar la música ahí para que disfruten de ella. Mientras también nos motivamos con. Los motivamos con nuestras noticias por acá también, ¿eh? Bueno, ¿tenemos más comentarios por aquí o no? Sí, vamos ahí. Vamos a saludar a quienes nos han acompañado. Ahí a Carolina Muñoz Muñoz, a Joanita Fuente, a Sergio Barrazas Tenorio, a Mauricio Roberto Santander, a Víctor Rojas y también a Mercedes Ponce, que está por ahí en nuestra página de Facebook. Yara, vamos a contarles qué cosa.

0: Nomás. Hoy una noticia para nuestros compatriotas o para nuestros vecinos que están en nuestra patria, mejor dicho. Para nuestros vecinos venezolanos, sí. Migración autorizó el viaje de ellos hacia Venezuela por esta situación del terremoto, aunque tengan sus documentos vencidos. Pueden viajar de igual forma. Aunque estén los documentos vencidos, igual pueden viajar a su país. A nuestros amigos venezolanos. Más helado que candado fundo, es verdad. Está más helado que ahora su suegra, dice él por ahí, oiga. Así hace frío, ¿ah? ¿Eh? Un poquitito. Ay, ay, ay. Pero bueno, aquí ya pasamos un poquito el frío, ¿cierto? Con el calorcito humano de ustedes. Nos vamos con la música a esta hora de la noche, ¿eh? Sí, ya nos quedan 3 minutos para que llegue el cambio ahí. Ahora, la que le debía.
1: Ahí
0: para las penitas hoy. Chao, chao.